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5: Son las 3, las 2 en Canarias.
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5: Son las 4, las 3 en Canarias.
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6: Son las 5, las 4 en Canarias.
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6: Son las 6, las 5 en Canarias.
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Me presento. Soy Ernesto Gasté, fadí un niño que aquí profesional, ¿Qué pasa, Me lo flipo. Os explico. Esa peña.

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5: Son las 7, las 6 en Canarias. 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
2: Son las 7 de la mañana.
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4: Muy buenos días, cafeteros, cafeteras, miércoles, día 8. Cuidado con la rima, que estamos en el horario infantil. 8 del 7 del 2026 de julio, vamos, nos quedan nada y menos, ¿eh? A ver, así hago de pronto 23 días, vamos, hábiles. Bueno, hábiles no, normales, de eso va. Pero de programar nos queda bien poquito, ¿eh? Sí, no voy a decir nada. O sea, tú despístate, sí. Eso, cafeteros, cafeteras, que arrancamos el programa de hoy, miércoles, mandando saludos como cada día a todas las emisoras de radio que comparten El Primer Café, a nuestro canal de WhatsApp, también saluditos al grupo de emisoras de radio, también al grupo de WhatsApp, grupo, Xaviadictos, es un grupazo, ahí están los Xaviadictos. Ahora tenemos más sitio y todo, ¿eh? Sí, pero bueno, pronto se llena. También saludos a los que nos ven, nos oyen, pero no nos envían WhatsApp. También saluditos para ellos. Saludos para todo el mundo. Venga, va, casi terminamos antes. Pues eso, cafeteros, cafeteras. Vamos a aprovechar hoy el día, como cada día, ¿eh? Cada día aprovechamos el día, echamos una risa, nos reímos un poco. Aunque mucha gente ya está de vacaciones, ¿eh? Sí. Se nota. Hay mucha gente de vacaciones, pero bueno, cuando ellos vuelvan, nosotros nos vamos. Por cierto, el día 31 es el último día del programa, que lo sepáis. No vaya a ser que el día 1 de agosto encendáis la radio y no estamos ahí. Pues sí, el 31 es nuestro último día. ¡Hala, cafeteros, cafeteras! Venga, que no me enrollo, que la primera hora, ya sabéis, música, hablo poquito, tomamos el café y nos despertamos. Bueno, hay veces que llego a las 5 de la tarde y no me he despertado, pero bueno, yo lo intento. ¡Hala, cafeteros, cafeteras! ¡Arrancamos! Venga, ala, con la Cher. ¿Cuántos años tendrá esta mujer, eh? No lo sé. Ala, ahí escuchamos. Believe.

0: Buenos días, cafetero y cafetera. ¿Cómo va la mañana?
1: Ay, la mañana, unas temperaturas que nos vienen hoy impresionantes. A ver si hoy el jefe me deja encender el aire acondicionado. Si no, pues mal. Total Eclipse of the Heart, Bonnie Tyler.

0: bonito, ¿eh? Chulísima, preciosa. La canción.
1: Oh. Ave María Purísima,
2: sin pecado concebida. Cuéntame, hermano, ¿qué te pasa?
3: Verá, padre, todos los días sueño con cafés y ya no sé qué hacer.
2: Ay, hermano, no pasa nada. Yo también he soñado con cafés, pero desde que escucho el primer café con Xavi, se me quitan todos los pecados. Pruébalo y me dices.
0: Venga, va, te decimos. Te decimos, a ver. Continuamos con más música. Cyndi Lauper, The Girls Just Want to Have Fun. Pasan ya 11 minutitos.

0: 0711 con destino al programa El Primer Café con Xavi está en rumbo. Por favor, tomen sus asientos, den sus cafés a mano y disfruten del vuelo. Gracias.
1: Pues sí, disfrutemos del vuelo, ¿eh? Disfrutemos de la música y la letra bonita de esta canción. Y la vida.

0: De eso se trata, ¿eh? De vivirla hasta el final, por supuesto, siempre.
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0: Deporte arriesgado, no, hombre, no. Seguimos con más música. Vamos animando un poquito ya. La mañana del miércoles. Black Velvet, Lisa Gay.

0: otro tema, un gran tema, temazo, tema Rocket.
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0: Eso es 100% cachondeo. Lo pasamos genial. Continuamos con más canciones, más música.

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1: Ahí está, por supuesto, siempre. Continuamos con más música. Vámonos con Laura Branigan. Con ese self-control.

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1: Ahí están las señales horarias de las 7:30. 6:30 en Canarias. Llevamos ya 30 minutos juntos escuchando música y pasando este ratito tomándonos el café juntos. Ya sabes que la primera hora se trata de eso.

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1: Al pan, pan y al café, el primer café. Y a la música, Enrique Iglesias, Cintia Martínez.

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1: Eso es, El Primer Café con Xavi. Temazos como este, Missing You, así se llama, John Wayne. Clasicazo, ¿eh?

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1: Ponle el primer café con Xavi. Y verás qué contenta se pone. Continuamos con Tina Turner.

0: Cafeteros, cafeteras, ¿estáis listos para derrotar al sueño? Pues ¡a la batalla!
1: Ahí está. ¡A la batalla! A darle un poquito más de ritmo, que ya estamos terminando esta primera hora. Vámonos con Lady Fantasy. Es una canción de Francesco Napoli. Preciosa. Yo no había nacido todavía, pero la he escuchado.

0: dice por aquí, canción tronco monguera. Está bien, ¿eh? Está bien eso, esa forma de ver las canciones. Sí.
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0: Hoy, si fuera un café matutino. Qué bonito sería un café matutino, ¿no? Pues como todos.
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0: claro que
2: sí. Sabor.
0: Lo matutino.
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0: Es bonito doblemente.
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0: Qué bonito, Soraya.
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5: Son las 8, las 7 en Canarias.
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2: Son las 8 de la mañana.
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4: Eso es, hasta las 11 de la mañana. Bueno, 11 menos 5, ya lo sabéis que eso funciona así. Bueno, pues cafeteros, cafeteras, que estamos ya en la segunda hora. O sea que mandamos saluditos a todo el mundo. Y ya sabéis cómo funciona. Os pongo una canción, luego la sección de los peques. Después de la sección de los peques, pasaremos al tráfico. Después del tráfico, el tiempo. Después del tiempo, las efemérides con Caparrós. Después de Caparrós viene Martita con el Día Mundial, Día Internacional. Y después vengo yo con la pregunta. La pregunta seria, totalmente seria, ¿eh? O sea que, ya sabéis. Y el WhatsApp apunta 633-862-041. 633-862-041. ¡Hala, cafeteros! Cafeteras, que es momento de empezar ya esta segunda hora. A las 8, una horita menos en Canarias. Vamos a empezar con marcha, ¿eh? O sea que, no te vayas. Quédate aquí con nosotros. Ahora sí, cógete un café, venga. ¡Arrancamos con Rasputín! ¡Bonnie M!

0: Llegó la hora de los peques.
1: Ahí está.
0: Ahora nos toca a nosotros.
1: Pues sí, ahora nos toca a los peques, como cada día. Hoy más que a los peques voy a satisfacer a Ángel de Jin barra Cejín. Porque siempre está con la cabeza, siempre tiene en la cabeza la canción del Mazinger Z. Claro que sí. Y luego está Calijo también, que la canta de vez en cuando. Venga, pues ahora, hoy se la voy a poner para los peques, pero disimuladamente, guiño guiño, para estos dos viejunos. Ahora, Ángel de Jin y Canijo. ¡Puño afuera! Mazinger Z.
2: ¡Planeador!
1: ¡Uy, qué tecnología!

0: tus puños.
1: ¡Oy, oy, oy, oy! ¡Mazinger Z! ¡Venga, falta eso de puño afuera! De Superman.
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1: A ver qué nos dicen los del tráfico. Buenos días.
3: Buenos días. Actualizamos la información de tráfico siendo las 8 del 7 de julio y en estos momentos.
4: Precaución, se complican ya las entradas, especialmente Madrid en la 1 a su paso por San Sebastián de los Reyes, la 2 en Torrejón de Ardoz, a 4 Pinto y Butarque, la 42 Getafe, a 5 Navalcarnero y Alcorcón, a 6 Torrelodones y Majadahonda, en Valladolid en la 62 en Jeria en ambas direcciones, a Barcelona por la C58 en Moncada y Sabadell, a 2 y B23 en San Joan Despí y mucha precaución en la entrada a Valencia, V31 en Silla y a Sevilla por la 49 y la 66, todo ello a su paso por Camas.
1: Anda, fíjate. Bueno, pues nada, ya sabéis que pasa el día 7, luego el día 8. No, si digo yo que a los del tráfico les hace falta más vacaciones que a mí,
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1: Ahora fijaros en Javier Andrés, que nos va a dar parte del tiempo y verás con qué suave nos va a decir que nos vamos a freír de calor, ya verás.
5: Buenos días, persiste la ola de calor con temperaturas que siguen muy altas, las mínimas como las máximas. Esperan hoy máximas de 36-38 grados en amplias zonas de la península y los archipiélagos, con aviso rojo, peligro extraordinario, por máximas que pueden alcanzar los 44 grados en la depresión central de Tarragona y los 42 en el prelitoral sur de Valencia, con peligro importante también en amplias zonas de la mitad este y sur de la península, Mallorca y medianías del sur de Gran Canaria. Mucha precaución, tengan especial cuidado con personas vulnerables y eviten realizar actividades al aire libre en horas centrales. Mañana comenzarán a bajar las temperaturas en el suroeste y Canarias y el viernes se extenderán los descensos. Esta tarde se formarán nubes de evolución que dejarán chubascos y tormentas con rachas muy fuertes de viento en La Rioja, Navarra, interior del Cantábrico, Sistema Ibérico y Pirineos, sin descartar el granizo. Bueno, es una información de AM.
1: Bueno, pero podría llover un poquito aquí también, ¿no? Para refrescarse, yo qué sé, un poquito de agüita, no sé.
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1: Caparrós, muy buenos días. ¿Qué tal están las efemérides? Ya sé que tal día como hoy no existía la pizza con piña ni el reggaetón. Ay.
6: Buenos días, cafeteros, buenos días, cafeteras, buenos días, Xavi, buenos días, Martita.
1: Hola.
6: 8 de julio, Timpucela, vamos con las efemérides. Primer viaje de Vasco de Gama a la India en 1497.
1: Sí.
6: Viaje de Samuel de Champlain al río San Lorenzo en 1608.
1: Sí.
6: Matthew C. Perry abre Japón al comercio occidental.
1: Sí.
6: Primera publicación del The Wall Street Journal en 1889.
1: Vaya.
6: La explosión de la estación de Lac Megatin en el 2013, causando 47 fallecidos. Vale. Hasta aquí las efemérides. Que tengan un feliz miércoles.
1: Vale, Caparrós. Gracias por esas efemérides. Hoy, de verdad. Pues mira, una cosa más que se ves. ¡Ay, qué alegría tiene este hombre del cuerpo!
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1: Martita, buenos días.
8: Muy buenos días, cafeteros, cafeteras, Xavi, Caparrós.
1: ¿Cómo estás?
8: Pues vamos a ver qué tenemos en días internacionales y mundiales. Hoy, 8 de julio del 2026, es el Día Mundial de la Alergia.
1: ¡Achis!
8: Día Internacional de los Paramédicos.
1: ¡Hoy! ¿Para qué?
8: Día Mundial de la Salud de la Piel.
1: Vaya.
8: Pues hasta aquí todo. ¡Feliz miércoles!
1: ¡Vaya! Hablando de los paramédicos, eso. Bueno, 5 años llevo yo esperando la cita y hoy me la ha dado ya el médico. Madre mía, qué alegría. Me siento afortunado. Bueno, me siento enchufado porque me ha adelantado como a 5 años. Bueno, pues eso, cafeteros, cafeteras, la pregunta de hoy. Uy, la pregunta de hoy, no sé yo si. Hoy. Es que igual os la tomáis de la manera que no es, ¿eh? Pero bueno, es muy simple. Ala, venga, que os digo el WhatsApp: 633-862-041. 633-862-041. Espera, voy a preparar esto y os voy a decir la preguntita de hoy. Venga, la pregunta de hoy. Cafeteros, cafeteras, ¿vosotros qué preferís? ¿Qué preferís? ¿La salsa casera? Sí, la casera, la de toda la vida. ¿O la salsa comprada?
9: Oye.
1: 633-862-041. ¿Salsa casera?
9: La familia.
1: ¿Y la que haces a mano? ¿El alioli ese que se hace a mano? Sí, ¿no? O lo que sea, mayonesa, lo que sea. ¡Hala!

0: que tengáis un buen día de laboro.
1: Eso.
0: Y cómo no. ¡Corre, plátano!
1: ¡Ay! ¡Juanaco! ¡Toma ya!
2: ¡Me quema!
1: ¡Qué grande es Juanaco! Venga, que lo

0: 682-0401.
1: Buenos días, ¿qué tal, chicos?
0: Hola.
1: Bueno, nada, que hoy es un día súper guay. No me digas por qué, pero este día ha empezado súper guay. Así que vamos con él, claro que sí. Adelante. Y Xavi.
0: ¿Qué?
1: Qué guay escucharte, me encanta. Pues nada, voy a pedirte una canción, por supuesto. Bueno, primero voy a saludar a todos,
0: ¿sí?
1: Chicos.
0: Sí.
1: Que sois fantásticos, por supuesto. Así que nada, que tengáis un día muy bonito.
0: ¡Ole!
1: Claro que sí.
0: ¡Ole!
1: Chayo, hoy me voy a apetecer escuchar una de las tuyas. Me encanta esa canción, además. Ella y yo, qué bonita es.
0: Ella y yo.
1: Bueno, todas tus canciones son... tienen algo. Es una pasada escucharte. Escucharlas, vamos. Y escucharte también. Bueno, pues nada. En definitiva, que vamos, que Irene estará durmiendo, pero...
0: ¡No pasará!
1: Una, dos y... ¡Corre, plátano!
0: ¡Corre,
1: muchos,
0: plátano!
1: Muchos besos.
0: Besitos, Rosa de Santander. Besazos. Me preguntan por aquí la pregunta, que voy en moto y no voy a escuchar. Pues no vayas en moto, ves andando. Que la pregunta es, ¿salsa casera, esa hecha a mano en casa, o salsa comprada, esa del bote que aprieta y hace y sale para afuera? Pues esa. ¿Qué prefieres, salsa casera o salsa comprada? Vámonos con Caparrós. Caparrós.
2: Hombre, a tu pregunta, cualquier cosa que sea casero, mucho mejor.
0: Hombre, claro.
2: Ni que preguntar. Bueno, es que eso...
0: Depende.
2: Lógicamente, casero.
0: Te voy a apuntar salsa hecha a mano. ¡Caparrós, un abrazo!
3: Las chaviaditas, trastornados, vamos a trabajar que no hacemos bolbones. Hola, Xavi, a la preguntita de hoy, salsa casera y cantidad industriales.
0: ¿Qué dices?
3: Ahí, que empape.
0: Empape, ¿no?
3: Y hoy te voy a pedir la canción de Andrés Calamaro, se llama Flaca, ¿vale? Venga,
0: Andrés,
3: vamos ya por el mierquillo, ¿le?
0: Calamaro. Calamaro. A ver, Rami, vamos a ver. Has pedido salsa casera que chorre por todos lados, ¿no? Ya, marranote. Oye, ¿qué estarías pensando tú? ¡Un abrazote!
4: Muy buenos días, Xavi. Buenos días, cafeteros, cafeteras.
0: Hola.
4: Trastornados y trastornadas de Crazy FM, Locura FM. Bueno, pues yo voto por la salsa casera.
0: La casera.
4: La de,
0: ¿no?,
4: casa.
0: La hecha a mano.
4: Más bien casero que comprado.
0: Ya. Esa que hace rico. Ah, no, ya. Un abrazo de Carlos. Ay, espera, que se me está liando el WhatsApp. A ver. Vámonos con Canijo.
5: Puño fuera.
0: Ay.
5: Lleva vara, Xavi, lleva vara.
0: ¿Qué lleva qué?
5: Buenos días, cafeteros, cafeteras, trastornados, chavisadictos, adictas, cafeteros. La segunda hora con DJ Xavi Incession.
0: Toma ya.
5: Toma ya.
0: Se lo sabe el
5: tío,
0: ¿eh?
5: Me gusta a mí los pollos fuera. Xavi, lleva vara. Yo soy el chanquete.
0: Ay, verdad.
5: El banco de chanquete no nos moverá.
0: El banco de chanquete no nos moverá.
5: Ay, venga, vamos al lío. Vamos al lío, que si no lo vamos.
0: Dale.
5: Resultón, el muy resultón.
0: No, que no.
5: A la pregunta, hombre, el jugo casero.
0: El jugo casero.
5: A ver, ¿qué está uno ya pensando esta mañana? Madre mía.
0: Ya estáis pensando en guarrada.
5: Ay, por Dios, Carmen.
0: No puede ser.
5: Sí.
0: A ver.
5: El jugo casero, sí.
0: Jugo casero.
5: Y el temica.
0: A ver.
5: ¿Qué temica te pido yo hoy?
0: Canijo. Uf. No

0: tenía ahí tres o cuatro. Oye, Richard y Ampoveri, ¿será porque te amo?
1: Richie, Ampoveri, Ampoveri, ¿será?
0: Pulsa tres, si quieres hablar con la monja cachonda.
1: Hola, ya, tú también, ¿cómo Hugo?
0: Madre mía. Venga, vamos. ¡Corre, plátano!
1: Madre mía, está apañado.
2: ¡Corre, plátano!
3: ¡Qué contenta estoy!
1: Estáis apañados con la monja cachonda. De luego, a ver qué nos dice por aquí. El de la cuadrilla del 11. Hola, buenos días.
4: Buenos días.
1: Sí.
4: Cafeteros, cafeteras, sí. Cafeterines, cafeterinas.
1: ¿Cómo estamos?
4: Trastornadas, trastornados. Sí. Mucha a Martita también.
1: Ay, ay,
4: a
1: ay.
4: Xavi Incession Forchato.
1: Toma.
4: A Caparrot también.
1: Toma ya.
4: Y nada, pues un saludo aquí a la cuadrilla del 11 que está cogiendo Chato.
1: Toma, así.
4: La leche, el polvillo.
1: Madre mía, qué pintado tiene.
4: Bueno,
1: eso.
4: Chato, la gente como tú, Chávez, lo conocéis como paraguayo.
1: ¿Eso es para qué?
4: ¿Entiendes o no?
1: Paraguayo.
4: Ahora te mando una foto.
1: Están ricos, están ricos.
4: Bueno, la pregunta de hoy.
1: Sí.
4: Siempre la salsa casera está más buena.
1: Sí.
4: Hombre, cagó en la cabra.
1: ¡Ay!
4: La que tira para el monte no, es la otra.
1: La otra, la cabra te queremos.
4: O prueba la salsa casera y dices, qué bueno, mami.
1: Verdad, ¿eh?
4: Y ya está.
1: ¡Ay, ay, ay, ay!
4: ¿Para qué vas a ir al Mercadona?
1: No.
4: Ah, que, muchas gracias por ponerme la canción del...
1: ¡Hombre!
4: Mazinger Z.
1: ¡Hombre! Es que te tengo que hacer la pelota.
4: Y nada. ¡Feliz...
1: miércoles!
4: ¡Feliz martes y arreando! Venga, ya nos vemos mañana.
1: ¡Venga! Ángel de Jim barra Fejín, tendré que hacerte la pelota, te he puesto para Ziger Z. Oye, ¿no quieres escuchar ninguna canción? Yo te la pongo, ¿eh? Ángel de Jim, un abrazo. Y a la cuadrilla del 11 también, ¿eh?
5: Buenos días, cafeteros, cafeteras, sí. Muchachos.
1: ¡Tony!
5: Buen día, Xavi. Bien, sobre tu voto, Xavi.
1: Sí.
5: Salsa casera.
1: Toma ya.
5: Acompañado de un buen cachopito.
1: ¡Ay!
5: No veas qué bueno.
1: ¡Ay!
5: Venga, que tengáis buen día, adiós.
1: El cachopito con salsa. ¡Ay, ay, ay, ay! Oye, pues escucha, no sé, probadlo. Tony Ia, de Pliego de Córdoba. ¡Un abrazo!
6: Muy buenos días, cafeteros, cafeteras, trastornados, Xavi, listo. Xavi, hasta luego. Me queda poquito. Venga, pues a tu pregunta.
1: Ya.
6: Sí, te lo he preguntado yo porque en moto no puedo escuchar el teléfono.
1: Ya.
6: Vale, pues salsa casera.
1: Casera, sí, ¿no?
6: Indiscutible. La única salsa, la única que compro yo, es la de los calzots.
1: ¿Ah, sí?
6: Nada más. Todo casero.
1: ¡Hombre! ¡Allá, mano!
6: No tiene color.
1: ¡Rigo! ¡Toma!
6: Ponme una canción.
1: Venga, a ver.
6: Dedicada, como siempre, para todos los chaladitos. Digo, los chocotaditos.
1: Sí. ¿Cuál quieres?
6: ¡Jo! Venga, ahorita dejo tu gusto.
1: ¿Amigo? ¿Por qué
6: no? ¡Uy! ¡Hala! Me voy a arriesgar. No te pases, ¿eh?
1: No.
6: Nos vemos pronto.
1: No.
6: Un besito para todos. Chao.
1: A partir de ahora, como me digáis a mi gusto, lo consultaré con Carlos de Priego. Sí, que me eche la mano a coger las canciones. Mari de San Llorenç, un besazo. A ver qué tenemos por aquí. A ver qué tenemos. Sara de Saradei. Hola, Sara.
7: Hola.
1: Buenos días.
7: ¿Qué tal? Desde Comarruga.
1: Ah, bueno, vale.
7: Por aquí anda Sara.
1: Hola, Sara.
7: Feliz miércoles a todos.
1: Anda, socorres.
7: ¿Qué tal? A ver, Xavi.
1: ¿Qué?
7: ¿Qué pregunta tienes hoy?
1: ¿Por qué? A ver.
7: Pues... lógicamente la casera.
1: La casera, ¿no?
7: Hecha con amor.
1: ¡Ay!
7: Y con las manitas.
1: ¡Ay! ¡Ay! La salsa casera con las manitas.
7: Y Rosa, sí. Irene y Tomás siguen durmiendo. Es que claro, los horarios han cambiado. Y bueno, los hago cansarse un poquito.
1: Claro.
7: Ahora que puedo.
1: Claro.
7: Bueno, pues que tengáis un feliz día.
1: Bien.
7: No os abriguéis mucho.
1: No, hoy no, ¿eh?
7: Y muchos besitos.
1: No, que no os abriguéis, que...
7: Oye, el Team Sabadell, ir organizando lo del sábado. Yo no puedo ir. Tengo celebración de cumpleaños por aquí, por Tarragona.
1: Eso.
7: Vale.
1: Vale.
7: Pero bueno, Seguro que os veré en algún vídeo con ese Frankfurt entre los dientes.
1: Sí, sí, sí.
7: Es decir, boca, pero entonces.
1: No, queda un poquito así.
7: A ver.
1: A ver.
7: Venga,
1: a
7: disfrutar.
1: Queda un poco raro el Frankfurt en la boca y la salsa así chorreando. No, no, no, no, no. Que lo del sábado igual se cambia la hora, ¿eh? Se hace un poco más temprano. Sí, sí, sí. Bueno, eso ya. Ya lo comentaremos. ¡Hala! 633-862-041. Sara de Saladell, un besazo.
2: Sí, chavalito, chavalita.
1: Hola.
2: Trastorna, cafeteros, cafeteras. Bueno, feliz miércoles. Ya estamos a mitad de semana.
1: A ver.
2: Creo, bueno, vamos a ganar la pregunta de hoy. Yo prefiero tomate comprado. ¿Tú?
1: Tomate comprado.
2: Casero, casero. Caserísimo. De la casa.
1: ¿Casero?
2: Yo no prefiero esto, pero bueno.
1: Tú comprado, venga, va.
2: No.
1: A ver, pues.
2: Bueno.
1: Comprado, venga.
2: Quiero mandar un saludo a Alicia y Irene, a la chica toda de la Marcos, sí, a mi madre, sí, bueno, a mi madre, padre.
1: Madre,
2: que
1: madre, padre.
2: Que me están escuchando.
1: Seguro.
2: Bueno, canción hoy, mamá. Ya viste la ponla.
1: ¿Cuál, cuál? ¿Qué canción?
8: ¿Cuál quieres?
1: ¿Qué canción?
2: Pues no sé, mamá, que es esperando.
1: ¿Desesperado?
2: ¿Cómo lo sabía que le iba a decir eso? Madre mía, que...
9: Es que no teníamos ganas de pensar.
2: No tienes ni
9: mucho calor.
1: No,
2: ah,
1: bueno.
2: No, cuando me dices que estudie...
1: Claro, claro.
2: Yo no tengo ganas de pensar, pues te diré lo mismo.
1: Claro que sí.
2: Bueno, corre, plátano. Pues claro, sí, si quiero hablar con la mamá, cachón.
10: Hola, guapo, hasta luego.
2: Corre, plátano, pulse 3 si quiere hablar con la madre cachonda.
1: Corre, plátano. Hugo, un abrazo.
11: Muy buenos días.
1: Hola.
11: Cafeteras, cafeteros, muy buenos días. Sabiadictos, sabiadictas.
1: Sí.
11: Muy buenos días,
1: sí,
11: a toda la tropa que camina hacia atrás.
1: No.
11: Pensando que así se cansa menos.
1: No, no, no, no, no, no, no, no, no, no, que va, que va.
11: Bueno, mira.
1: Yo lo he probado.
11: Lo tengo clarísimo, clarísimo.
1: A ver.
11: La salsa elaborada en casa.
1: Vale, caseta.
11: Hay que huir de los procesados.
1: Vamos, que tú a mano, ¿no? Ahí donde lo que te pego.
11: Hay que escapar de los procesados,
1: sí,
11: todo lo que
1: sí,
11: se pueda.
1: Sí, sí, claro que sí.
11: Que te dan sorpresas.
1: Ya, ya, ya, ya, ya. Sí, sí.
11: Venga. Y para el tema, pues es que viene al hilo, ¿eh? Pues mayonesa.
1: Mayonesa, venga.
11: Esa que le bate como haciendo mayonesa.
1: Esa.
11: Ya sabes.
1: A ver, Jorge de La Rioja.
11: Venga, que ya estamos ahí. Como siempre digo, paso de la mitad de la semana, paso de Ecuador.
1: Eso.
11: Miércoles a tope.
1: A tope.
11: Que disfrutemos un montón dentro de.
1: ¿Dentro de dónde?
11: De las caloretas estas vienen por aquí. Todavía quedan un par de días.
1: Me había asustado.
11: Pero vamos,
1: ¿eh?
11: Vamos, sobrellevando el asunto.
1: Venga, vamos, vamos.
11: Un abrazazo.
1: Un abrazote.
11: Y te voy a dejar una guinda del pastel.
1: A ver, cuéntame.
11: Como hoy es el Día Internacional de las Alergias,
1: sí,
11: pues quiero hacer constar,
1: sí,
11: que cada día tengo más alergia.
1: ¿A qué?
11: A los seres humanos que miden su ascenso en dólares, en rublos, en zlotys, en lo que pillen. Y que no les importa para nada la vida humana.
1: Es verdad.
11: Ahí lo dejo. Ya sé que no he avisado que iba a hablar en serio, pero mira, es que cada día les tengo más alergia. Me salen ya...
1: No, está
11: me
1: bien.
11: Sale un sarpullido que
1: sí,
11: no veas.
1: Sí,
11: sea
1: no,
11: cosa
1: no.
11: del calor, supongo.
1: A ver, sí, yo...
11: Bueno...
1: Yo,
11: otro abrazazo.
1: Yo te entiendo, el tema de alergia lo llevo muy mal también. Por ejemplo, me salen salpullidos si ponemos cosas de estas, ¿eh? No puede ser, no puede ser, ya me están saliendo. Espera, espera. Ay, madre mía, madre mía. ¿Pero esto qué es?
12: Bueno, ¿pero esto qué es?
1: Pues ahí.
12: ¿Pero esto qué es?
1: Ahí me salen salpullidos, con eso. A ver qué dice por aquí, Ángeles. Canijo. Canijo, que no, que resultó, solo se lo digo yo. Venga, canijo, atento al volante en la frente. Dice un beso en la frente, es verdad. Lo de resultó, solo me lo dicen. Ángeles, ángeles. A ver, por aquí. Mini yo dice, buenos días, Xavi, cafeteros, cafeteras. Yo prefiero salsa casera. Ponemos por aquí salsa casera. La que me hace mi señora. Y se hace un alioli riquísimo. Y empieza la canción, que la voy a apuntar ahora. A ver, Mini yo. Save tonight. Vamos, está chula, ¿eh? No sé cuál es, pero está chula, ¿eh? Sí, sí, sí. Y dice por aquí, Gorrión, mejórate. Hoy, Gorrión, mejórate. Y no estornuda el Gorrión. Que si estornuda, la... Uy, uy, uy, la quería. Un abrazo, mi yo.
8: Bueno, mira, pues sé que has puesto a Mazinger Z.
1: Sí.
8: Afrodita, que era la mujer.
1: Sí.
8: Yo pensaba que siempre que decía pechos fuera.
1: No.
8: Pero no, decía fuego de pechos.
1: Eso es.
8: Y por esa leyenda urbana que decían. Que ella decía pechos fuera en el 2017,
1: sí.
8: En la película que sacaron en el 2017,
1: sí.
8: El doblaje al castellano dijo pechos fuera,
1: oh.
8: En vez de fuego de pechos.
1: Oh.
8: Y ya ves qué cosas tiene la vida, ¿eh? Y toda la vida pensando que decía pechos fuera. Claro, como decía puños fuera, pues pechos fuera.
1: ¡Ay, qué pecho!
8: ¡Ay!
1: ¡Ay!
8: ¡Qué infancia hemos tenido!
1: Entre el Mazinger Z de la Sabrina.
8: Por cierto, un saludísimo Ángel de Jean barra Hint, que veo que nos ha saludado tres veces y somos tan mal educados que no le hemos devuelto el saludo. Un saludo y un abrazo.
1: Eso.
8: A ver si vemos esos paraguayos.
1: Venga, ¿para qué? ¡Paraguayo! ¡Ah, oh, vale! Es verdad. ¡Caparrós! ¡Un abrazo! ¡Vámonos con Grillo!
10: Buenos días, Xavi, cafeteros, cafeteros. Xavi, visto.
1: Grillo.
10: Vamos ya por el miércoles.
1: Bien.
10: Cada semana media ya.
1: Ya está.
10: ¿Qué pasa? ¿Cómo va la cosa?
1: Bien.
10: Bueno, hombre, pues yo una pregunta que me ha despistado con el sonido que has puesto de fondo ese de la zambomba, me ha despistado. Ya no sabía si estaba con la batidora, con la zambomba
1: o
10: haciendo trabajos manuales.
1: Me
10: ha dejado un poco
1: descolocado.
10: En tierra de nadie.
1: Ay, colocado.
10: Yo la salsa casera.
1: Casera, ¿no?
10: Lo casero y viene chico poquito a poco, dándole su tregua, eso es canela en rama.
1: Ya
10: está, apúntame casera.
1: Venga,
10: ahora te mando un temita para que lo dedique a todo el mundo.
1: Venga,
10: un abrazo y feliz día.
1: Grillo, un abrazote.

0: viendo yo por aquí? A ver.
1: ¡Aleluya!
0: ¡Ay, qué estoy viendo yo! ¡Ay! ¡Ay, ay, ay! ¡Un WhatsApp!
2: Buenos días, Xavi.
0: Hola.
2: Buenos días, cafetero, cafetera. Trastornado. ¿Qué pasa?
0: ¿Cómo estás?
2: Voy a ver si puedo retomar esto poco a poco, ¿no?
0: Hola, qué bache.
2: Xavi, todavía tengo el dedo un poquillo ahí regulero.
0: Pero ¿sí, bueno, qué?
2: No podía estar ya más en mi casa, así que.
0: Bueno, a trabajar ya.
2: A trabajar.
0: Ahí, ahí.
2: Y ya está. Y a ver si me puedes poner hoy una canción de mi Manuel Carrasco, ¿no? La de Yo quiero vivir.
0: Manuel Carrasco.
2: Y se la dedica a mi Xavi Adicto.
0: A ver.
2: Y para ti también, ¿vale?
0: Muchas gracias.
2: Venga, un saludo a todos.
0: Vamos por aquí, la de Yo quiero vivir. Oye, Merche, que encantado de volver a oírte, ¿eh? ¡Un besazo! Cuidado con el dedo,
3: cansado.
0: Le pegan a todas las patas de la silla con el dedo meñique del pie.
3: Siempre la misma gente. Estoy flipando.
0: Yep.
4: Buenos días, Xavi, Xavito, trastornado, cafetero, cafetera. Yo prefiero la salsa hecha en casera.
0: Casa, ¿no?
4: Siempre casera.
0: A mano.
4: Xavi, ¿me puedes poner una canción que canta el barrio, pero que es de Medina Zahara? La de Siento que ya llegó la hora, que dentro de un momento te alejarás al fin.
0: ¿Cómo?
4: Y se la dedico para Carlos, para Carmen y para Chusi, para Cristina y para Lacri.
0: A ver.
4: Venga, un beso.
0: ¡Carlos!

0: Rochi Prechochi. Un besazo.
1: No. No, si la va a elegir Carlos, no. Entonces ponme esa de un limón y medio limón. Dos limones y medio limón. Ponme esa, me gusta.
0: ¿En serio?
1: Y se la dedico en especial para todos, pero en especial para Sara. Es que no he encontrado una de una zanahoria y media zanahoria. Dos zanahorias y media zanahoria. Pero, no la hay, ¿no?
0: Pero vamos a ver, vamos a poner la canción de la zanahoria. Es que tela, ¿eh? Es que os gusta. Las que sois albinas os gusta, ¿eh? Estoy cansado de siempre lo mismo. A ver, que si queréis escuchar canciones de zanahoria, me lo decís y ya está. Nuevo día en la rueda. ¡Hombre, zanahoria para las albinas!

0: zanahoria, limón y medio limón.
1: Buenos días, Xavi. Buenos días, cafetero. Buenos días, cafetera. Sí. Buenos días, Xaviadictos. Sí. Buenos días, trastornadicos.
0: ¿Cómo estamos?
1: Primer café con Xavi.
0: Eso.
1: Bueno,
0: ahí.
1: Mierquillo lees. Hoy, oh, ya,
0: ¡ay, caro!
1: Poca calor hace hoy, ¿no?
0: Muy poca, muy poca.
1: ¿Es esto? Buah.
0: Muy poca.
1: A ver, a la preguntita tuya de hoy, que me parece que no tiene rin, tin, tin.
0: Ni gota.
1: La has hecho con esa idea, ¿no?
0: Claro.
1: Sí, ¿no? Vale. Entonces, a ver, depende el momento y la situación, ¿vale? Hay momentos que la tienes que coger comprada por una urgencia y hay veces que la tienes que hacértela si estás en casa, en mano.
0: Claro, claro.
1: La de mano, a casa, la casera.
0: Sí, ya. Yo sí. te entiendo.
1: Entonces, depende de la situación.
0: Claro, depende.
1: Normalmente suele ser comprada.
0: Sí.
1: Hay ocasiones que no, que
0: sí, no.
1: La hacemos en casa.
0: Ah, vale.
1: Pero normalmente es comprada.
0: Sí.
1: El 90% de las cosas son compradas.
0: Entonces,
1: ponme la comprada, anda. Sí. Y quiero dedicarle la canción del tractor amarillo para estos chaviadictos.
0: Venga, va, tractor.
1: A pasar buen miarquillo les, Xavi. Xavi,
0: la puerta.
1: Un abrazaco muy fuerte a todos
0: amarillo.
1: Estos chaviadictos.
0: Eso.
1: A pasar buen día. Y Xavi, la puerta, por favor, la puerta.
0: La puerta. ¡Ay, protrillos! Ay, la zanahoria.
2: Pues por supuesto, Xavi. Salsa casera, echa
0: casera,
2: mano.
0: ¿No?
2: Sí,
0: a mano.
2: Sí, sí, sí.
0: Ay, bim, bam,
2: si es que,
0: bim, bam.
2: Aparte,
0: toma.
2: Que es que lo echa a mano, es mucho mejor, mucho
0: claro,
2: más rico.
0: Claro.
2: Sí, sí, nada de todos estos instrumentos ya, todo mecanizado, todo ahí, eléctrico, todo. No. Salen las cosas mucho mejor hechas a mano.
0: Claro.
2: Sí, sí, sí.
0: ¿No te digo yo?
2: Pero vamos, y ya cuando le coges el punto,
0: ni
2: te cuento.
0: Hombre, tenemos un ejemplo muy claro cuando, por ejemplo, ordeñar las vacas. No es lo mismo ordeñarlas a mano que con la máquina esa que absorbe. No es lo mismo. Que os lo digo yo, hacedme caso, cogéis a lo casero. Yo prefiero salsa casera, siempre. ¡Hala, venga! 633-862-041.
3: Buenos días, Xavi, Xavinito, cafetero, cafeteras. A por el miércoles.
0: Vamos por el miércoles.
3: Ya te faltará poquito para vacaciones.
0: No falta nada.
3: Xavi.
0: ¡El 31! Sí, el 31 ya vacaciones. Un besazo, Amparo. Vamos con Farru. Hola.
4: Buenos días, ¿qué tal? Buenos días, Xavi, cafeteros, cafeteras, trastornados, trastornadas.
0: Sí.
4: Bienvenidos al mundo de calor.
0: Hoy.
4: ¿Qué tal? Yo prefiero la salsa casera.
0: Sí,
4: hombre,
0: no.
4: La salsa casera no tiene comparación con la comprada, hombre. Tiene más su juju, más rica.
0: O sea,
4: a mí me apuntas casera. Y de canción...
0: A ver.
4: Yo qué sé. Ponme una canción tuya, de la que tú has hecho, de los... De pego, de las potrancas, la que te salga, de los cacahuetes
0: de
4: esos. Venga, hasta luego, buen día, tutón.
0: Adiós. ¡Marro! Venga, ya ponen las potrancas.
5: Buenos días para todos. Apúntame voto. Salsa casera.
0: Casera, ¿no? ¡Cristina! ¡Salsa casera! Cristina desde Priego de Córdoba. Ya está en Priego, ¿eh, Cristina? Vamos con Sarabel. Hola.
6: Muy buenos días, cafeteros, cafeteras, chavedictos, chavedictas. Buenos días, trastornados.
0: ¿Qué tal?
6: Buenos días, Xavi.
0: ¿Sí?
6: A ver, a tu pregunta. Uy, me ve la garganta, ¿eh? A tu pregunta.
0: A ver.
6: No soy salsera.
0: No.
6: No soy mucho de salsas, ni de untar, ni nada. Pero yo creo que la salsa casera estará mucho más rica y más sana que una que esté de bote, que tenga ahí un montón de cosas raras.
0: Pero.
6: Entonces.
0: A ver.
6: Voy a votar casera.
0: Casera.
6: Sí. Ahora que podéis hacer una cata. Podéis hacer un concurso y yo cato.
0: Cata,
6: yo cato,
0: ¿no?
6: Salsitas. Mientras que no pique, yo cato.
0: Ten cuidado,
6: y os digo quién hace mejor salsa. ¿Eh? Es buena idea, ¿no?
0: Venga, vamos a hacer un concurso de salsa.
6: Así uno hace albondiguitas con una salsita de...
0: Una salsa,
6: sé.
0: Venga, una salsa.
6: De lo que quieran, de tomate o de...
0: Deja el tomate.
6: De lo que quieras, como es que me...
0: Ahí
6: imagino
0: toma salsa.
6: Unas albondigas con la salsita que hacía mi abuela.
0: ¡Uy, qué hambre!
6: Uah, eso sí que estaba bueno.
0: ¡Uy, qué hambre!
6: Que me voy, espera, que
0: cierra,
6: vuelvo.
0: Cierra la puerta.
6: Que nada, que feliz miércoles para todos. Y nada, Pancho, que sepas que esta noche no he podido dormir.
0: ¡Oh!
6: ¡Hala!
0: ¡Oh!
6: ¡Me ha molado! ¡Zana, oh! Zana, zana, oh, zanahoria. ¡Me ha molado!
0: ¡Calla, no cantes!
6: ¡Qué crack eres! Eres un máquina, Xavi.
0: ¡Máquina total!
6: ¡Caparrós! ¡Guiño, guiño!
0: ¡Cinco!
6: ¡Máquina!
0: ¡Oportunidad! ¿No quieres salsa? ¡Pues toma! ¡Quiero salsa! A ver, Macarrós, todo tiene su final. Es de los módulos, no de Medina. Pero pon el temazo. Anda que no sabes tú nada, Caparrós. Luego lo pondré.
7: Buenos días, cafeteros, cafeteras, Xavi, trastornados, trastornadillas. Yo creo que la mayoría la compramos hecha ya. Ya no nos entretenemos como antiguamente se entretenían las madres en hacer las cosas y las chicas.
0: No hace
7: yo
0: ya.
7: Yo creo que hoy en día hay muy poca gente que la haga en casa. Pero en fin, ya está. Para gusto, sí, casera. Están más buenas, claro.
0: Hombre, pues casera. A ver, ponga casera.
7: Mari, que me ha sentado muy mal de que yo no pueda elegirte tu calzón. Pero no, en fin, ya está.
0: No te preocupes.
7: Ponle algo bonito.
0: Nada, no te preocupes.
7: Guiño, guiño.
0: No te preocupes. Yo te voy a consultar igual, Carlos. Tú sabes que tú eres mi mano derecha musicalmente hablando. Mi mano derecha, no la de... No. You know the roof on fire. Voy a poner una chula. Oye, jiggle, wiggle and dance like the roof on fire. 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Oye, ¿qué habla este hombre? 633-862-041. ¿Cómo te gusta más la salsa? ¿Casera o comprada?
8: Buenos días, Xavi.
0: Maite.
8: Buenos días a todos.
0: ¿Qué tal?
8: Pues por supuesto que salsa casera.
0: Sí, ¿no? Casera.
8: Salsa a la pimienta, al roquefort, al queso.
0: ¡Ay, calla!
8: Salsa de almendra, que está buenísima.
0: ¡Ay, calla!
8: De voto casera.
0: ¡Ay! Y yo voto por la tarta de queso de Maite. Maite, la rubia oficial del programa. Vota salsa casera. Ahí está.
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0: Va a viajar por la constelación del Raticulín, ya verás tú. ¡Oy! No le des idea que esta noche ya verás tú. ¡633-862-041!
10: Hola, Xavi, buenos días. Yeah. Buenos días con alegría.
0: ¿Cómo estamos?
10: Xaviadictos, trastornados y para todo el que está escuchando, sí. Que sé que hay quien escucha y no sí. Participa.
0: Sí.
10: Bueno, en primer lugar, le voy a desear a Lales, a esta querida amiga Lales,
0: sí.
10: Buen viaje, que va camino de Priego de Córdoba.
0: ¿Onda?
10: Para encontrarse con su bonita y querida familia y por fin poder superabrazar a su
0: Toma
10: querida madre.
0: Ya.
10: Venga, buen viaje, Lales. Que lo disfrutes mucho.
0: Eso.
10: Mucha precaución por la carretera.
0: Eso.
10: La preguntita, ¿no? Ah, sí, la a preguntita.
0: Ver.
10: Vale.
0: A ver.
10: Vaya, claro, yo una salsa casera, pero hecha a mano, ¿eh?
0: A mano.
10: Siempre todo hecho a mano, sale mejor.
0: Oy,
10: mejor hecho a mano.
0: Claro,
10: una salsa casera, pero claro, ahí hace falta un buen pan para...
0: Sopeteo. Para mojar, ¿no?
10: Bueno, está muy buena la salsa casera.
0: Todo el día mojando.
10: Pues ya está, me parece que no te tengo que decir... ¡Ah!
0: ¿Qué?
10: Que al final nos vemos el sábado, ¿será?
0: Sí.
10: ¿Nos vamos a ver en el Pepe?
0: Sí, por la mañana.
10: Bueno.
0: Venga, va, cambia la
10: vale,
0: hora.
10: Vale, pues nos vemos en el Pepe.
0: Venga, no.
10: Venga, vamos a concretar hora, ¿no?
0: Venga, a las 11.
10: ¿A qué hora vas a venir?
0: 11, venga.
10: ¿Pero nos vamos a comer un Frankfurt o qué?
0: Tú seguro.
10: A mí me apetece un Frankfurt.
0: Tranquila que hay Frankfurt.
10: Y más en la compañía de Ana.
0: Tranquila.
10: De Xavi.
0: Tú tranquila.
10: Y a ver todo el que puede venir. Sara, ¿te lo vas a perder?
0: No te preocupes.
10: Pues tú no sabes lo que te vas a perder el sábado, Sara.
0: Hoy, Sara.
10: Vente en un momentito y luego te vas, ¿no, Sara?
0: Ven corriendo.
10: Venga, vente. El cumpleaños no se pierde, se aplaza, Sara.
0: Se aplaza.
10: Venga,
0: se aplaza.
10: Vente para salir al Pepe.
0: Venga, al Pepe, lo juega un Frankfurt.
10: Venga, feliz día para todos. Sí. Ala, adiós,
0: a las 11. A las 11. ¡Huelga!
10: Hola, hola,
0: Xavi. Otra vez, pero cuelga.
10: Soy
0: ya.
10: Ángel de Sabadell. Bueno, otra vez por aquí.
0: A ver.
10: Bueno, es que hoy, 8 de julio, sí, es un día muy especial.
0: ¿Por qué?
10: Es el cumpleaños de la señora Carmen.
0: Carmen.
10: De Sabadell, del barrio de Canoriac.
0: Carmen.
10: Así la llaman allí, en Canoriac, porque vive toda la vida ahí.
0: ¡Ole!
10: Así que, Carmen, en nombre de tu hija Pepi y de tu prima Maite, desde Huesca, Benabarre,
0: sí,
10: y mío también, por supuesto, de Ángeles de Sabadell, te felicitamos, que pases un bonito y gran día, como tú te mereces, guapísima.
0: ¡Ole!
10: Y bueno, en tu prima Maite y tu hija han elegido esta canción para ti, de parte de ellas, de todos tus hijos y nietos, y mío, por supuesto, a Antonio Orozco. Te juro que no hay un segundo que no piense en ti. Así que te deseamos feliz cumpleaños, que pases un bonito y gran día, como tú te mereces, guapísima.
0: Qué bonito.
10: Espero y deseo que pronto nos veamos, que así será. Y los cumpleaños no se pierden. Siempre digo lo mismo.
0: Eso.
10: Se aplazan.
0: Se aplaza.
10: Espero que pronto nos veamos.
0: Venga,
10: y lo celebremos,
0: vamos,
10: todos juntos.
0: Aplázalo.
10: Venga, disfruta la canción. Y sí, le pido a Pepi, tu hija,
0: sí,
10: y a tu prima y mi prima Maite,
0: sí,
10: vaya trabalengua, Xavi, que te estoy metiendo. Mi prima, hermana, es prima de Carmen. O sea,
0: madre,
10: imagínate,
0: mía,
10: qué trabalengua.
0: Espérate.
10: Bueno, en nombre de todos, muchas felicidades.
0: Eso.
10: Y esta canción para ti, guapísima. Y gracias por escucharme, gracias por coger la aplicación que os mandé.
0: Toma.
10: Para que escucharais al primer café con Xavi.
0: ¡Toma!
10: Y gracias por todo y por estar ahí. Pero, como siempre digo, habla. Y participar vosotras. Y en otra ocasión, felicitéis vosotras también, pero en nombre mío también, por supuesto.
0: Ya me he liado.
10: Gracias por escuchar a Xavi.
0: Ya me he liado.
10: El primer café con Xavi.
0: Ya me he perdido.
10: Un abrazo.
0: Ya me he perdido. La prima de la prima. Bueno, es igual. El Frankfurt a las 11. ¡Hala! Eso se me ha quedado. Venga, luego le ponemos la canción y la felicitamos.
11: Carlos, cuando estaba los módulos yo no había nacido, pues yo escuchaba al barrio y a Medina Sana canta esa canción. Así que si tú eres mío, yo no.
0: Ya, no, lo ha dicho Caparrós, Lo ha dicho Caparrós, eso, Carlos, no metas a Carlos en follones,
12: Buenos días, trastornados y trastornadas, buenos días, Xavi.
0: Mari.
12: A la pregunta de hoy.
0: ¿Sí?
12: Yo prefiero la salsa casera, está casera, más buena. El ketchup casero, mayonesa, alioli,
0: ¿sí?
12: Todas las clases de salsas caseras.
0: Muy bien.
12: Y otra cosa.
0: Bien.
12: ¿A qué hora vas a venir? ¿A qué hora nos vemos el sábado en el Pepe? ¿A qué hora?
0: A las 11.
12: ¿A qué hora vas
0: 11,
12: a venir?
0: 11.
12: ¿Al bien final o no?
0: Sí, claro.
12: Que el Ángeles también tiene ganas de comerse un Frankfurt.
0: Oy.
12: A ver.
0: Oy.
12: Di a la hora que vienes.
0: Oy.
12: Y estaremos preparadas.
0: A las 11. ¡Mari de Sabadell, un besazo!
13: Buenos días, Xavi, cafeteros, cafeteras, aviadictos. ¡Ay, qué calor hace hoy, madre mía! Vamos por otro día de calor.
0: Es verdad, ¿eh?
13: A tu pregunta, pues a mí me gusta más la salsa casera. Es verdad que por falta de tiempo casi siempre vamos a por el bote, pero
0: sí,
13: que la casera está más buena.
0: Sí.
13: Ponte hoy la de Caminos que cruzan y os la dedico a todos vosotros, incluido tú.
0: Ma. Gracias. Caminos que cruzan. En Carni, que dice que le gusta más la salsa casera, hecha a mano, así, rico. En Carni, un besazo.
14: Vamos, máquina, y guiño.
15: Buenos días, cafetero, cafetera, chavelito, chavelita, trastornado. Buenos días, Xavi. ¿Qué tal hoy por miércoles?
0: Miércoles, bien.
15: Venga, que estamos en meridiano de la semana.
0: Ya está.
15: Miércoles.
0: Ya huele a fin de semana.
15: Tengo un saludito para todos.
0: ¿Aló?
15: La preguntita me la puedes repetir, que me acabo de conectar. Gracias.
0: Vamos a ver, ¿di la salsa como te gusta? ¿Casera o salsa comprada del supermercado? No, yo prefiero casera, ¿Salsa casera o salsa comprada?
16: Oye, pero qué expresiva es nuestra Ángeles. Ángeles.
0: Oye, Ángeles.
16: Que necesitas una barra de pan, o sea, un buen pan para... ¡Papá! ¿Eso has dicho?
0: Sí.
16: Madre mía, papá. ¿Qué hará con el pan,
0: ¿Qué hará?
16: ¡Papá!
0: ¡Uy! ¡Hala! ¡Pam, pim, pam! ¡Pim, pam, pum! ¡Bocadillo de atún, ¿no? Porque me aguanta, no aguanto,
17: no más que me estoy... Xavi, ¿has dicho que Carlos es tu mano derecha? ¿Dicho
0: sí,
17: eso?
0: Sí, pero no pienses mal.
17: No hacen la salsa con la mano derecha.
0: Bueno, depende.
17: Ay, ay, ay, ay,
0: depende, ya. Depende. De mi corazón. No, digo musicalmente hablando, no de salsa. Hondo que. Mal pensados que sois. ¡Oh, señor!
11: Es igual, Xavi. Si le ha dicho Caparrós, es igual de mí uno que el Carlos.
0: Es verdad, vais a pillar los dos, tanto Carlos como Caparrós. Pero puede ser,
18: Xavi, yo sé que ya te pedí la canción esta mañana.
0: Sí.
18: Pero te la voy a cambiar.
0: ¿Por qué?
18: Si puedo, por favor, cámbiala.
0: A ver.
18: Te voy a pedir que me ponga algún temazo, algún masa guapísimo, pero de los que te ponen la piel de gallina.
0: Un masa.
18: Que se la quiero dedicar aquí a Rafa, a DJ Rafa, a mi Rafa el pollo, porque es su cumpleaños, ¿vale?
0: Toma ya.
18: Así que nada, Rafa, que pase un gran día. No sé si lo estás escuchando, pero si lo estás escuchando, que te mando un besazo y que nada, que disfrutes tu día rodeado de tu familia, que tiene una familia preciosa.
0: Ahí está.
18: Venga, buen día para ti también.
0: Cristina, lo modificamos, ya está cambiado, ¿eh? Le ponemos un mashup de esos cañeros para Rafa. Su cumple. Ole, ole. Besazo.
18: Xavi.
0: ¿Qué?
18: ¿A qué hora vas el sábado?
0: A las 11.
18: ¿A las 11 has dicho?
0: Sí.
18: Que no me queda muy claro.
0: A las 11, ¿eh? Sí. Pero ves, ¿eh?
18: Dios.
0: Pero ves, yo voy. 11. Eso.
19: ¿Qué digo yo una hora? ¿A qué? Una hora, digo yo. ¿A qué hora esta gente que quiere comer Frankfurt? Que yo voy ahí.
0: ¿A las 11?
19: Pero para que coman en Frankfurt, digo. ¿No? Xavi, ¿yo puedo ir?
0: Claro que sí.
19: Esta gente que tiene estas chicas con ganas de Frankfurt.
0: Pues escucha, les digo que compren pan entonces. ¡Hala, Farru, que te esperamos!
20: Buenos días, chaviadictos, cafeteros y trastornadicos y trastornadicas, cafeteras y de todo. A tu pregunta, Xavi, hoy la pregunta está más... Más facilita, yo creo que sé la que va a ganar. Yo la salsa casera, hacerla caserita, de Roquefort, de lo que sea, pero para chuparse los dedos. Pero casera. Y a ver, la canción, ponme una de... de Enrique Iglesias, la que quieras, la que te guste más, ¿vale? Pues nada, que tengáis buen... miércoles.
0: ¿Sí?
20: Y ya que me quedan menos para mis vacaciones, para las tuyas un poco más, bueno, pero para las mías, las mías son antes,
0: con no lo cual
20: esto es como corre.
0: Pero vamos a ver.
20: Oye, pues ¿qué? Nada, que lo paséis muy bien y tengáis buen día y hasta mañana. ¿Vale?
0: ¿Ala?
20: Si no ocurre ninguna cosa rara,
0: no.
20: ¿Vale? Pues ya hablaré mañana.
0: Venga,
20: chao.
0: Adiós, Eva. Pero mis vacaciones son más bonitas que las tuyas. Claro, no me da envidia. El 31 es el último día. Un besazo, Eva.

0: 682-462-041.
1: Yo que me estoy riendo ya. Xavi, ¿a qué hora vas a quedar en el PP?
0: A las 11, a las 11. ¡A las 11!
2: Xavi, ¿qué pasa? Oye, una pregunta. ¿De qué va la pregunta hoy? Porque me acabo de montar ahora en la furgoneta y...
0: Sí.
2: Y aquí todo el mundo pam, pam, pim, pam, pero no me entero de qué va la cosa.
0: Hombre, para el Frankfurt.
2: Venga, pues nada, cuéntamelo.
0: A ver, para el Frankfurt, ¿qué quieres tú? ¿Salsa casera o salsa de esa comprada? Hombre, casera es mucho mejor, chamán, ¿no? Claro, para el Frankfurt. Y antes de que me lo pregunte, Sebas, hemos quedado a las 11.
3: No puedo. Esa celebración se iba a hacer el sábado pasado. Pero mira, me fui a Zaragoza y ya lo aplacé. Entonces lo tenemos que celebrar. Pero oye, tengo una idea.
0: ¿Cuál?
3: Veniros a Comarruga todos.
0: Claro.
3: Tengo una amiga con piscina y un vecino con limones.
0: ¡Ay!
3: Venga,
0: ¡ay!
3: Cambio de planes.
0: Está muy lejos.
3: A Comarruga.
0: Está muy lejos.
3: Frankfurt también habrá. Pero hay piscina.
0: No. Está muy lejos.
3: ¿Quién se apunta?
0: No. Escucha, Mari de Sañones también tiene piscina, ¿eh? Y cuidado, deja hacer pis en la piscina, pero desde el trampolín, ¿eh? Sí, me lo ha dicho.
4: ¿A qué hora vais a quedar allí el sábado,
0: A las 11, 11.
4: Porque si eso me animo y voy.
0: A las 11.
4: Venga, dime la hora.
0: A las 11. Y luego corriendo para arriba, hacer pis en la piscina. Desde Barcelona, bueno, desde Barcelona no, que igual está por ahí de viaje. Dice, buenos días, Xavi, buenos días, cafeteros y cafeteras, chaviaditos. A tu pregunta, salsa casera. A ver, apunto por aquí, salsa casera, echa mano. A ver, esa salsa casera que me encanta hacerla y me sale muy buena. Dice, hoy ponme la canción que te he pedido, se la dedico a mi madre, que en pocas horas estoy con ella también, para Ángeles de Sabadell. Y creo que la canción también le gustará a Carlos de Priego. Besitos para todos. Y en especial para la gente de Priego, que ya voy de camino. La canción, anda la canción. Uy, qué chula esta canción, dale. Oye, cuidadín con la carretera, ¿eh? ¡Besazo!

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6: Son las 9, las 8 en Canarias. 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
2: Son las 9 de la mañana.
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4: ¡Hala! Pues ya estamos aquí, ¿eh? El primer café con Xavi, la tercera hora del programa. Espera, que le voy a dar a las cámaras, que ya me he sentado, ya no se ve nada. Ahora, pues eso, cafeteros, continuamos con las respuestas a través del WhatsApp 633-862-041. La pregunta, ¿qué prefieres, salsa casera o salsa comprada? Hombre, yo casera, por supuesto. A ver, vamos con más guasas. Raúl de Priego. Hola, Raúl.
5: Pues bueno, Xavi, ya que me he enterado de la pregunta. A mí me gusta más la Fanta más que la casera, ¿eh?
4: No.
5: Fuera de coña. Hombre, las salsas caseras están riquísimas.
4: Hombre.
5: Y más esa salsita, la pimienta.
4: ¡Uy!
5: María Teresa, madre mía.
4: ¡Uy, María Teresa!
5: Te hace falta un pan de esos de canto de pueblo.
4: ¡Madre mía!
5: Y más, vamos, hasta que te llegue hasta los codos.
4: ¡Uy!
5: ¡Qué buena que está!
4: ¡Hasta los nudillos!
5: Le da mi huerta a la de a la comprar.
4: Es verdad, ¿eh?
5: Así que salsa casera.
4: Ahí, salsa casera y hecha por María Teresa, ¿no? Por Maite, la rubia oficial del programa. ¡Toma ya! Raúl, un abrazo.
6: Buenos días, trastornados, que estáis todos trastornados y trastornados.
4: Están todos fatal, ¿eh? Bienvenido. ¿Te has dado cuenta, no?
6: ¿Alguien sabe el teléfono de la monja cachonda?
4: Sí, apunta.
6: Es que necesito llamarla.
4: ¿Sí? ¿Y eso?
6: Porque hoy hay...
4: Sí.
6: ¿Qué hay? ¿Hoy qué es lo que hay?
4: Ahí, hoy ahí.
6: Ah, la salsa, la
4: sí.
6: salsa.
4: Ay, ay, ay,
6: pues
4: ay.
6: No, yo me gusta la salsa casera, sí.
4: Sí, ¿no? A mano,
6: con
4: ¿no?
6: un Frankfurt, por ejemplo, para otras cosas también.
4: Como Jai, el Frankfurt, dice.
6: Bueno, un abrazo para todos. Mañana más.
4: Mañana más y mejor. ¡Bienvenido! ¡Hala, venga! La salsa casera, vamos, Jai, el Frankfurt. Vámonos con Neus, Neus Mami. Hola, Neus.
7: Buenos días, Xavi. Buenos días, cafeteros y cafeteras.
4: ¿Cómo
7: Buenos
4: estás?
7: Buenos días, Xavi Adictos.
4: Yeah.
7: Bueno, pues yo también. Salsa casera. Nos salsa gusta casera. Aquí en mi casa, les gusta a todos mucho.
4: Sí.
7: Y salsa casera.
4: Vale.
7: Y a la canción,
4: sí.
7: Pues me gustaría que si puedes poner En la vida. Esa canción, ya como tú sabes, me encanta. Entonces, como estoy escuchando que nadie la ha pedido, pues te la pido yo si puede ser.
4: Ahí, venga, pues te la ponemos.
7: Felicita a todos los que cumpleañeros que hayan por ahí, porque estoy oyendo.
4: Ajá.
7: Y nada, para todos en general, ¿vale?
4: ¿Vale?
7: Y en especial para ti, porque eres un crack.
4: Gracias.
7: Un beso grande para todos, un beso para ti especial, Xavi.
4: Gracias, Neus.
7: Y otro para Ana.
4: ¡Besazo! Neus Mami desde Valencia.
8: Oye, Xavi, ¿pero a las 11 de qué? ¿De la mañana o de la noche?
4: A las 11. Tú puedes ir si quieres por la noche, pero a las 11.
9: Vale, ya está. Salsa casera. Hombre, vamos, ¿dónde va a parar?
4: ¿Sí?
9: Salsas de supermercado, como digo yo, Nanay de la China.
4: Nanay.
9: Donde esté una salsita casera,
4: sí.
9: Nada más hecha por uno mismo, para arriba, para abajo, para arriba, para abajo, meneándola.
4: Y
9: que quede bien consistente.
4: ¡Ay!
9: Y nada, que eso, que a las 11 nos vemos. No sé dónde ni cuándo, pero que a las 11 nos vemos.
4: ¡Uh, estás allá a las 11!
9: ¡Hala! ¡Adiós, trastornados, trastornadas! ¡Chao!
4: ¡A las 11 estás allí! ¡Ey, chao, pescado! Con salsa.
9: Ah, y así de temazo, ponme una que dice: no me moleste el mosquito.
4: Escucha.
9: La tengo... Hoy tengo una, mañana otra.
4: No, esa no es, esa no es. No. Escúchala, el mosquito sale en la publi, ¿eh?
10: Rafa, muchas felicidades. A ver si lo puedes disfrutar el día. Venga, un abrazo fuerte.
4: El cumpleaños de Rafa, felicidades. ...633-862-041.
11: Xavi, hoy sí, y tengo que dedicar unas palabras.
4: A ver.
11: A unas personas que han estado por tierras mañas.
4: A ver, espera, pues vamos a buscar la canción guay, ¿no? vamos a ambientar el tema.
11: Pero la canción no la voy a modificar. Sé y tenía una en concreto para poderla dedicar a mi potranquilla.
4: Sí.
11: Pero no la voy a modificar porque es que encontré esta canción y me ha molado. Entonces, sí, esta canción te la dedico, o se la dedico, tanto a la potranquilla como,
4: sí,
11: a Candela,
4: sí,
11: a mi tita Triple S.
4: Sí.
11: Que también ayer me dedicó El Corazón Partido. Uf, pedazo de canción, tita. Mira, para la Alice también, que como va de camino a Priego, que tenga buen viaje, se la, sí, dedico también a ella, que también es una persona muy especial.
4: Ah.
11: Y las palabras que quería dedicar. Jo, es que llevo ya un minuto, es que me vas a matar, Xavi.
4: No te preocupes, cuelga.
11: Pues no las voy a poder dedicar tranquilamente las palabras.
4: ¿Por
11: porque
4: qué?
11: Seguro que me cortas o me metes prisa.
4: No.
11: Entonces, nada, que simplemente deciros tanto a mi potranquilla, a Gordomaña,
4: ¿sí?,
11: como a esa pedazo de hija que tiene,
4: ¿sí?,
11: de verdad, que me tiene también enamorada.
4: Hoy.
11: Que gracias por cada risa, por cada momento, cada minuto que hemos podido pasar juntas, porque al final ha sido para podernos conocer muchísimo más.
4: Qué bonito.
11: Nos hemos podido abrir, nos hemos podido conocer, hemos podido reír, llorar, emocionar o
4: todo.
11: Y eso es muy bonito. Y eso no todo el mundo lo consigue. Así que
4: es verdad, ¿eh?
11: Mil gracias por todo.
4: Es verdad.
11: Y que me da penita que ya estéis allá, pero que también me alegro un montón de que ya estéis en vuestra casa. Y ojalá que prontito nos podamos ver, ¿vale? Que se os quiere un montón. Que me ha encantado. Me ha encantado teneros por aquí. Ojalá que otro momento que vengáis sea con más tiempo y no nos toque correr ni y podamos ver.
4: Es verdad.
11: Eso. Venga, besotes.
4: Unos días muy bonitos, ¿eh? Ahí tienes toda la razón del mundo. Qué bien, ¿eh? Pero que pronto nos vemos. Que pronto nos vemos en Priego. Que la volveremos a ver.
0: Venga, claro que sí, Sara. Sara de Sabadell. Farru. Sarabel. Todos. Venga.
4: ¿A qué?
0: A las 11. Bueno, hay que concretar. Venga, todos para aquí, para el Pepe, ¿vale? Todo el que pueda venir. Y el que no, que se esfuerce un poquito.
4: No.
0: Y la Mari, la adoptada también. Mari, vente para el Pepe, porfa. Tengo ganas de verte.
4: La adoptada.
0: Venga, nos vemos. Nos vemos en el Pepe.
4: Vale.
0: A comer un Frankfurt, ¿vale?
4: Venga.
0: Y un buen pan por si chorrea la salsita, ¿vale? Sarabel, no te hagas la fina. Hace falta un buen pan para sopetear. Cuando hacemos así, sopeteamos.
4: Vaya tela.
0: Venga.
4: A ver.
12: El sábado pasado.
4: A ver.
0: Pero, sí.
12: Fui a Zaragoza.
0: Ya, claro. Tú preferiste Zaragoza.
4: Pero cuelga.
0: Y yo quedarme aquí. Anda.
4: Madre mía.
0: Y yo quedarme aquí en Sabadell como me quedé, compuesta y sin novio. Y vosotros en Zaragoza. Y yo invitando a todos a que vengáis al Pepe. ¡Hala!
4: ¡Ay!
0: Barru, no eres capaz de venirte el sábado para Sabadell.
4: No es capaz.
0: Y quedamos en el Pepe.
4: No es capaz.
0: ¿Vale?
4: No.
0: Y luego, si quieres, vamos hasta a echarle de comer a los patitos del lago del Corte Inglés. ¿Vale? Venga, vente para Sabadell.
4: Barru no tiene aguacate de ir a Sabadell. No tiene, nada. No. A ver, Mari, señores, le he dicho, deja solinar desde el trampolín, dice, sí. Ah, vale, me quedo más tranquilo. Gracias, Mari, gracias.
13: Por cierto, Xavi, tengo otra idea.
4: ¿Cuál?
13: ¿El 7 o el 8? ¿Qué has dicho? ¿Que había cata de croquetas y y concurso de tarta de queso?
4: No.
13: ¿En Priego de Córdoba?
4: ¿Sí? No.
13: Buena
4: no,
13: idea,
4: no.
13: ¿Eh?
4: No.
13: Sí.
4: No,
13: ahí lo dejo.
4: Que eso de compartir lo llevo muy mal. No.
14: Oye, Xavi, Ángeles, cariño mío, digo yo, que el PP ese tiene que ser un PP grande, ¿no? Un PP gordo, ¿no?
4: Sí.
14: Hay tanta gente para entrar por ahí. Pasada.
4: Escucha, Farru, no sabes, ¿no te imaginas tú, Farru, el PP? ¡Pedazo PP! Sí. Vamos, que no tienes aguacates a venir, ¿eh?
15: ¡Qué cosa buena! ¡Bala tu cuerpo, alegría, Macarena!
4: ¡Macarena! ¡Ah!
15: ya sabéis, cafetero, cafetero, trastornado, trastornada. Venga, vamos a por el Ecuador de la semana.
4: Vamos,
15: Xavi,
4: vamos.
15: Sobre tu preguntita, salsa casera. Que no falte nunca. Se hace a mano o se hace con la maquinita.
4: A mano.
15: Según
4: a mano.
15: Donde sea.
4: ¡Oy!
15: Venga, que paséis muy buen día. Y este pelotazo se lo dedica a toda la familia de Sabedicto.
4: Ahí está.
15: En especial a mis compañeros y a ti, espero que te guste.
4: Pues mira,
15: un abrazo.
4: El tema este que has pedido, Ángel de Córdoba, tengo yo una versión hecha de esa canción. Sí. Me ha hecho ilusión, oye. Nos vamos con Oski. Ángel, un abrazote.
16: Buen día, Xavi, cafeteros, cafeteras.
4: Oski.
16: Feliz miércoles. Apúntame salsa casera, por favor.
4: Casera.
16: Y ponte la del mosquito. No me molestes, mosquito.
4: Venga,
16: mañana una, pasado otra, las picaduras en las pelotas.

0: Ay, a ver.
1: Aguacate no hay, hay aguacate.
0: No. No tiene aguacate.
1: Yo voy a ir, pero este fin de semana no.
0: No, no tiene aguacate.
1: No puedo coger y pegarme allí ahora 800 kilómetros.
0: No.
1: Espérate.
0: Mira. No tiene aguacate. No tiene.
2: Ay, Sarabe, qué bonita eres. Y es que no quiero llorar más.
0: Llora.
2: Gracias a ti por habernos acogido también, por dedicarnos tu tiempo, por hacernos prioridad, porque entiendo que tú tienes tu vida, pero nos has dedicado cada minuto posible. Y sentirte acogida y sentirte así, pues no tiene precio. Eres una persona muy importante. ¡Ole! En mi vida, te lo voy a decir siempre, te quiero.

0: repetirlo. Claro, claro, claro. Cristina, venga, que pronto nos vemos.
1: Buenos días, oye Xavi.
0: ¿Qué?
1: Por ahí un cartel y escucho una cuña que me parece que viene el día 7 de Priego.
0: ¿El día 7?
1: ¿La madre del topo?
0: ¿Yo?
1: ¿Y alguno de James Mark?
0: ¿Yo?
1: ¿Y de Priego?
0: ¿Yo?
1: ¿Y Mr. Free, MR, DJ Vital, DJ Dios, DJ Canario, DJ Chu? ¿Eso es verdad o es que lo he soñado yo esta noche?
0: Eso es verdad, no digas nada, pero es verdad, ¿eh? Eso
1: es verdad. Valía 10 euros con copa. Tío, es un juego súper barato.
0: Pero.
1: Viernes 17 aquí en Priego, no creo, ¿no? No será, ¿no?
0: Pero no, no lo he soñado, pero cuidado, cuidado que os podéis quedar sin entrada, ¿eh? Sí. Yo correría. Pero yo no digo nada, ¿eh? No digo nada, día 7, en Priego.
2: Buenos días, cafeteros, cafeteras trastornados, ¿qué tal va la mañana?
0: Hola.
2: Xavi, a tu pregunta casera, salsa casera.
0: Casera.
2: Más buena. Venga, un besito para todos y corre plátano.
0: Corre
2: hoy no
0: plátano.
2: Te pido canción, ¿vale?
0: No, venga, pues ya te pondré yo una.
3: ¿Eh? Oye, que le estoy dando al tren. No paro de darle. Y no. Nada, que no sale la monja cachonda. ¡Ay, qué rica!
0: ¡Ay! ¡Ay!
4: Yo quiero bailar toda la noche.
0: ¡Farru!

0: bailaremos juntos en agosto, el día 7. Claro que sí, me llevo cartelón, Bueno, y este sábado a las 11, por si no he dicho la hora, a las 11 de la mañana estaremos en el Pepe comiéndonos un Frankfurt, venga. Sí, y luego cada uno a su casa, Madre mía, uy.
1: Buenos días, cafeteros y cafeteras, ¿cómo va la mañana?
0: Sí.
1: Venga, va, que ya es miércoles, ya queda menos, ya queda menos.
0: ¡Carlos!
1: A ver, lo primero, dar un fuerte abrazo a Cristina y Candela, que ya han llegado a casa. Olé. Después de un largo viaje, me alegro mucho.
0: ¡Ole!
1: A Lales, que está de viaje, que tenga muy buen viaje.
0: ¡Ole!
1: Disfrutar de las vacaciones merecidas.
0: ¡Ay!
1: Felicitar a Rafa por su cumpleaños.
0: Toma.
1: Que pase un muy buen día y que cumpla muchos más.
0: ¿Sí?
1: Y la preguntita de hoy, pues a ver, todo lo que está hecho a mano, pues
0: mejor,
1: queda
0: ¿no?
1: mejor. O sea, ya, que yo sí.
0: Ya,
1: voto
0: casera.
1: Salsa casera.
0: Ya.
1: Vale, y Sara, esta tarde, ¿qué? Playita y sesión de Tony DJ ahí en el chiringuito de Roda.
0: Anda.
1: Venga, todo el que se anime ya sabe, en el chiri de Roda,
0: anda,
1: de 6 a 9 de la noche, de la tarde, vaya. Porque bueno, uno es de noche.
0: Ya te ha liado.
1: Hijo, este sábado al final te abajo. No voy a poder ir el sábado por la mañana. Vaya, tenía ganas, pero
0: bueno,
1: te voy a dejar.
0: No pasa nada.
1: Bueno, que lo pasen muy bien de mi parte.
0: No
1: Venga,
0: pasa
1: un abrazo.
0: No pasa nada, Carlos. Nos vemos en la próxima. No pasa nada. Un abrazote.
2: Ay, que ya se me ha pasado un poco la lloredina.
0: Ay.
2: Que también me emociono, ¿eh? A ver, ¿qué iba a decirte? Cristina Potranquilla, repite conmigo. Zaragoza.
0: No,
2: así se dice, Zaragoza.
0: ¡Zaragoza! Lo dice bien, Cristina lo dice bien, ¿eh?
3: No, Lolo.
0: No, ¿qué eso qué es?
3: ¿Está muy bien el sábado que viene? Mira, ya le he pillado el teléfono. ¿Se lo colgamos?
0: A ver.
3: El Farru, que se ha conectado su teléfono aquí.
0: ¡Ay! ¡Ay! ¡Ay, Farru! Que se ha conectado el teléfono. ¡Ay, Farru, que la has liado! Que se le ha conectado el teléfono. ¡Ay! ¡Que te han pillado!
4: Pulse 1 si quiere pedir una canción.
0: Claro.
4: Pulse 2
0: claro.
4: Si quiere hacer.

0: una dedicatoria.
1: ¿Sí?
0: Pulse 3 si quiere hablar con la monja cachonda.
1: No, esperamos.
0: Y si no, mantente a la espera para seguir escuchando El Primer Café con Xavi.
1: Vamos a ver, no me hagáis la rima, ¿eh? Pero son las 9:18. No hagáis rima, por favor. 633-862-041. ¿Tú eres más de salsa casera hecha a mano o eres de comprarla del súper? Destination Calabria, Alex Gaudino, Crystal Waters.

Chiclana. Dice, buenos días, cafeteros, cafeteras. Y apúntame salsa hecha a mano. La mejor. Pasad buen miércoles. Mónica desde Chiclana.

0: Buenos días, Xavi, Xavi adicto de más trastornado. Xavi, la salsa hay que hacerla casera. Hombre, si te ayuda la máquina que sea, digo, la turni o algo, más rápido.
1: Ya.
0: Pero
1: ya,
0: si
1: ya.
0: No, a mano sale.
1: A mano, tiene que ser a mano, Raúl. Raúl el camionero, a mano.

0: ¡Vámonos con Rami!
1: A Xavi, que se me olvidaba antes.
0: ¿Qué?
1: ¿Tú sabes lo que es lo mejor de hacer la salsa casera?
0: ¿El qué?
1: En la batidora, sí. Date el dedo cuando has terminado para arriba o para abajo.
0: Sí.
1: Está como cada uno quiera.
0: Sí.
1: ¿Y la prueba?
0: Ya.
1: Oh, lo chupa.
0: Oh.
1: Y ya sabes, si le falta sal o no.
0: Es verdad.
1: Y siempre se dice lo mismo, dice, hoy no me ha salido muy buena.
0: Es verdad, siempre se dice, no me ha salido muy buena hoy, ¿eh? Y por eso estás pensando, soy el amo. Eso, eso. Sonia de Sevilla.
2: Buenos días, Xavi. Buenos días, cafetero. Buenos días, Xavi.
0: Hola.
2: Adicto. Yo hoy voto salsa casera.
0: Sí.
2: Un buen alioli.
0: Uy, uy, uy, el alioli.
2: Una salsita de churrasco.
0: Uy, la
2: de eso de bote no,
0: ay,
2: no
0: ay,
2: es igual.
0: Ay, ay, ay, ay,
2: no
0: ay,
2: lo
0: ay.
2: Pones a tu gusto.
0: Ay.
2: Salsa casera.
0: Ay.
2: Vamos, lo mismo es un gazpacho de bote
0: no.
2: De supermercado
0: no.
2: Que el gazpacho hecho por ti, vamos.
0: No.
2: Pues la salsa es lo mismo.
0: Pues lo mismo. Un besazo.

0: Bueno, Xavi, muchísimas gracias si me pones una canción. Y bueno, felicidades a todos los que cumplen años. Y se la dedico a todos los chayaditos y a ti también, por supuesto. Chao.
1: Paula, un besazo.
2: Eso sí, la marcha es preparada, un alioli de aguacate.
3: Buah,
2: eso sí que está bueno, Xavi.
1: ¿Qué dices? No te creo.
2: Ya tienes que decir un día que te lo haga.
1: No te creo. No te creo. Además, Merche tiene pinta de no saber hacer salsas, ¿eh?
4: Xavi, qué bonito lo que se está viviendo por Priego, sí, por Zaragoza.
1: Sí, es verdad.
4: Lo que están explicando, ¿no? Es Cristina, Sarabel.
1: Es bonito.
4: Todos, todos. Lo en Sabadell, lo que vivimos en Sabadell. En todos sitios donde tú puedes estar. Pero vuelvo a decir, todo esto sin Xavi no sería posible.
1: Así que,
4: Xavi, muchas gracias por todo.
1: No.
4: Gracias, gracias y mil gracias. Estoy súper, súper orgullosa de haber conocido a una persona como Xavi. Eres grande, inmenso.
1: Que no.
4: Te queremos.
1: Que no.
4: Pero todo se lo debo a Juanjo Colmena.
1: Es verdad, eso sí.
4: Sin él esto no hubiera sido posible para mi vida.
1: La culpa
4: de Juanjo. Gracias, Xavi.
1: ¡Hala, cuelga! ¡Venga! ¡Ay! Mira, los que van a estar el día 7 allí en Priego. La madre del topo.

0: ¿Sabéis? Ponme hoy la cancioncita que lleva de tiempo sin sonar. Esta de que dice, estoy llorando por ti. Creo que es de Cuminerva, no sé, corrígeme tú si
1: creo
0: me he equivocado.
1: Que sí, creo que sí.
0: No. También para ir recordando por si el día 7 le da por sonar esa canción, no sé.
1: Hoy, pues no.
0: Venga,
1: sé,
0: ahora, me comenta algo, si puede ser o no.
1: No sé si va a sonar, ¿eh?
2: ¡Ole y ole!
1: ¡Ole, ole y ole! ¡Ay! ¿Qué ha pasado? ¿Cómo saco del pavo? Madre mía, de verdad.
0: Entonces tendremos 17 en cabina a DJ Xavi In Session.
1: ¡Uy! ¡Ahora es lo que estamos buscando!
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1: ¡Y tanto que sí!

minutos y medio y cerramos las votaciones. Madre, me ha gustado hoy el tema de las salsas. La salsa de aguacate. Luego dice Farro que no tiene aguacate, falla Sabadell. Pero que sabe hacer salsa de aguacate. No puede ser esto, ¿eh? No puede ser.

0: Buenos días, Xavi.
1: ¡Hombre!
0: Muy buenos días, radio oyentes de Locura FM.
1: Bueno, ah, Isabel.
0: Feliz día, espero que tengáis un buen día.
1: Hola.
0: Y nada, eso sí que es despertar con energía, con canciones de Bon Jovi, ¿cómo no?
1: Hombre.
0: Pues nada, nos escuchamos. Un abrazo, chao.
1: Un abrazote, besazo. Isabel, pensaba que ibas a pedir una canción del chico este. Oye, que ya ni me acuerdo cómo se llama, ¿Cómo se llama? Hoy, ya me acuerdo ese. Hoy. Bueno, pues nada. No la pide, pues no la pongo. ¡Un besazo!
2: Se han cerrado las votaciones.
1: Ahora se cierran las votaciones.

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1: Ay, cafeteros y cafeteras. Mira. Mira la hora que es, ¿eh? Ya es el momento de decir eso de...
2: Se han cerrado las votaciones.
1: ¡Hala, se han cerrado las votaciones! Vamos a ver.
3: Mira, estoy todo loca. Estoy todo loca.
1: ¿Y eso qué ha pasado?
3: En serio, Mr. Flea, DJ Vital, DJ Jesús, DJ Canario, DJ 99 Dios, DJ Fran Portillo
1: madre
3: y
1: mía.
3: DJ MB se van a juntar el 7 de agosto en el recinto ferial
1: sí,
3: la madre del topo y DJ Xavi Incesión.
1: Pues sí, ¿eh?
3: Son los mejores DJs del panorama musical durante más de 25 años, seguidos sin interrupción. Que eso solo lo sabemos los que hemos tenido la suerte de vivir esa época de la marcha en Priego. Por favor, no te lo puedes perder. No te lo puedes perder.
1: Cristina, te dejan lo mejor. Las potrancas, madre mía, las potrancas, que te dejan las potrancas, Cristina. ¡Hala! Bueno, cafeteros y cafeteras, vamos a ver los resultados. Salsa comprada, 2 personas. Y los que quieren hacer la casera, a ver, 5, 10, 15, 20, 25, 30, 35. O sea, 35 a 2. Madre, que me despistago. Hoy, 35 a 2. 35 casera y 2 comprada. Ay, madre mía. Cafeteros, cafeteras, que nos vamos con la primera petición. Maríajo de Ciudad Real nos pide esa canción. Ivana, tu forma de querer.
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5: Entonces, Xavi, si el sábado subimos a Sabadá a comer un Frankfurt, aquí gente de Priego.
1: Sí.
5: Allí que hay playa o piscina allí en Sabadá. Yo aquí por allí no he estado nunca.
1: Río, hay
5: ya
1: un río.
5: Que esta semana me he sacado el pasaporte y así puedo hacer allí a...
1: ¡Hola!
5: Por aquella tierra. Pero aquí ya no sé si allí hay playa en Sabadá, hay playa o no hay playa.
1: Río, hay río.
5: Va a pegarse un bañito después de comerse el Frankfurt.
1: Hay un río.
4: Disculpa si
1: sí.
6: Que sepas que estoy haciendo un esfuerzo sobrehumano por no pedirte una canción de... ¿Cómo no? De mi queridísimo Leo Jiménez.
1: Leo Jiménez, madre mía, Leo Jiménez.

0: Ya está, ya está, ya está, venga.
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0: Ahí está. 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
0: Vamos a ponernos serios ya, ¿eh? Nos vamos con Sarabel. Sarabel nos pide la canción de Guille Toledano para que lo hagas con la... ¡Uy, la rima! Ven y báilame. Aquí la tienes, Sarabel. Se la quiero dedicar a todo el mundo, ¿eh?

0: Xavi, pero las potrancas es una sorpresa. Lo de las potrancas es una sorpresa.
1: ¿En serio?
0: Para que la gente vaya motivada primero y luego ya
1: Vale.
0: Luego ya cantamos si eso nosotros.
1: Vale. Entonces lo has dicho que...
0: Nos ponéis al final, ¿vale?
1: Vale.
0: Ponéis al final porque si no pueden pasar cositas allí, ¿vale?
1: Vale, pero el próximo día me ponéis no leer.
2: Estábamos Martita y yo en un bar y entró un pavo y dice
1: qué malo

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1: Dice, buenos días a todos. Por aquí hoy es un día señalado en el calendario. Hace un año, una pieza de mi gran puzzle se marchó para siempre, dejando atrás muchos recuerdos y vivencias. Besos al cielo, papá. Gloria a ti. Rosario Flores, nos la pide Sandra. Sandra de Priego.

0: no te guardas ninguna sorpresa. Hacho, lo cascas tú.
1: Si es que esto no puede ser, hombre.
2: Los pasajeros y pasajeras con el número 0711 con destino al programa El Primer Café con Xavi, que empiecen a venir con sus cafés bien cargados urgentemente por la puerta número 3. Despegamos enseguida.
1: Cristina de Priego de Córdoba, me pedían mashup, no sé si este te va bien, ¿eh? Pero bueno, yo pongo el Playeta Dreams y se lo quiero dedicar a todos y en especial a Rafa que hoy cumple años, al mejor DJ. Aquí lo tienes, Rafa, felicidades.

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1: 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Vámonos con Rosa. Rosa de Santander nos pedía la canción de Código XM. Ella y yo. Aquí la tienes, Rosa.

0: Una voz, un café y ahí ya estamos. Tienes día.
1: Claro
0: que el
1: sí.
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1: Claro que sí. Ahora que continuamos, nos vamos con Rami. Rami nos pide la canción de Andrés Calamaro.

minutos, que pasan ya de las 9. Ya estamos en la recta final, nos queda nada, 14 minutos y luego una horita y terminamos. Hoy, cómo pasa el tiempo.

0: dice, Xavi, has visto que Rami ya no me dedica a nada, ¿no? No te preocupes, Merche, ya te dedico yo algo. Se ha vuelto muy rancio. Claro, como ya tiene el dedo roto, pues no.
1: Muchas gracias, Xavi, qué temazo. Lo descubrí el otro día por primera vez.
0: Claro, claro.
1: Y es que me encantó.
0: Ya, ya,
1: Digo, hostia,
0: ya.
1: Tengo que pedir. Así que muchas gracias.
0: Ya.

0: siguiente, claro, como Rami no le dedica nada a Merches, pues Merches, no te preocupes, ya te lo he dicho yo, ya te dedico yo una.
1: Muchas gracias, resultó.
0: ¿Has visto, no?
2: Ahora es el mejor momento, así que graba.
0: Ahí lo tienes, Merches.

0: Chi, a ti te la dedico todos los días, ahí lo sabes. Pero el Xavi me ha dicho que si te la dedico el jueves y el viernes, así llega el fin de semana más...
1: Ya,
0: con
1: ya,
0: más
1: ya.
0: ganas.
1: Claro. Será el tío Ramonazo. Bueno, Merche, ya está. Yo ya te la he dedicado yo. Cuando Rami no te la dedique, no te preocupes, que no te vas a quedar sin canción. Anda, que nos vamos con más música. Mari desde San Llorenç nos pide una canción.

0: Ay, Dios mío, Xavi. Era mejor la de un limón, dos limones, menos moderna, ¿no? Madre mía.
1: Está mola, ¿eh?
0: Yo creo que hoy, entre Sara y Mari, querían ser el Fairy,
1: sí, el quitagrasas.
2: Otra, Xavi, qué buena. ¿Cuánto tiempo sin escucharla, la de los limones?
1: ¡Hombre! ¡Para eso estoy aquí!
3: 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Limones,
1: he puesto la de la zanahoria.
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1: Ahora Mari dice gracias. A ti, apañado. Venga, ya está. Limones, que lo vamos con. Limones. Con Grillo. Grillo nos pidió un temazo, menos mal. London. Ay, Love Don't Let Me Go. David Guetta. Grillo, aquí la tienes.

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4: Son las 10, las 9 en Canarias. 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
2: Son las 10 de la mañana.
3: Son las 10 de la mañana. El café ya está servido y las peticiones del día comienzan a llegar. Venga, que aún llegas hasta las 11. 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
4: Vaya, nos ha pillado la canción de Grillo a medias y el audio de Caparrós también a medias. Pero bueno, vamos a ser justos, ¿eh? Voy a poner la canción de Grillo, la voy a seguir poniendo y hablamos, venga. A ver, Grillo, que nos habías pedido esta y estaba con los audios. A ver, Caparrós.
5: Es el que se suicidó por ácido, ¿no?
4: ¿Cómo has dicho?
5: Este es el que se suicidó por ácido, ¿no?
4: ¿Pero qué dice? ¿Pero qué dice este Caparrós?
6: Muchas gracias, Mari. Gracias, Xavi. Ah, aquí bailando.
4: Hoy.
6: Un limón, medio limón. Y haciendo limonada.
4: Sí.
6: De mi vecino.
4: Ya. Robándole los limones. A ver, Merche dice... Dice, ve entrenando la mano, Rami. Que este fin de semana no vas a tener otra cosa. ¡Ay, Rami, que la ha liado!
7: Pompi, ¿cómo vas a escuchar si te quedas dormido? 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A ver si madrugamos más. Que escuchar las canciones bien escuchadas.
4: Que la gente no madruga. Bueno, pues eso, Grillo.
8: Escucha, el limón es muy buen firing.
4: Sí.
8: No lo sabías. Tú echa limón.
4: ¡Oh, my God!
8: A la grasa, ya verás.
4: Yo me froto con limón, por eso tengo este tipín que tengo. Bueno, pues ahí está, el trocito que le faltaba a Grillo. Y ahora nos vamos con la rubia oficial del programa, Maite, María Teresa.
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4: María Teresa nos pide esa canción, la de la madre del topo dentro de mí.
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4: Una canción poco escuchada, pero la ponemos aquí y la vais a escuchar el día 7, ¿eh? Maite, aquí la

limón, medio limón, dos limones, medio limón. Este se suicidó por ácidos. Ácido, tanto limón. Ay, ay, señor, ay. Que todo que... El chiste está. Ay.

0: Ahí está dentro de mí, la madre del topo.
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0: Ahora, que nos vamos a la siguiente. Vámonos con Hugo. Hugo desde Valladolid, del Team Pucela. ¿Me has pedido una canción chula? Pues aquí la tienes, Hugo. Te pongo esta de Malú, Blanco y Negro.
2: Ya que has estado en directa, Xavi, ya no te pido más temas de David Guetta, tío.
0: ¿Por qué?
2: He visto que la has cortado y has puesto audio encima, tío. Veo que... que no es tu colega, David Guetta. O yo, no sé. Venga.
0: Que no, grillo, que no.

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1: Ay, las cosas al directo. Sí, que no puede ser, ¿eh? Hala, que nos vamos con Jorge. Jorge desde La Rioja. ¿Y nos pide esa canción? El grupo Chocolate. Mayonesa. Aquí la tienes, Jorge.

0: nos vamos con Minillo. Minillo nos pidió un tema, se llama Save Tonight. Sí, esto es lo que está sonando. Daigel. Ahí lo tienes, Ace Cherry.
1: Merche, no te preocupes porque Rami no te dedique canciones. Mi torbellino rubio tampoco me dedica a mí ya canciones.
0: Hombre.
1: Encima que yo me acuerdo todos los días de ella.
0: ¿Has visto, no?
1: Así que bienvenida al club.

0: mañana te la dedico yo a ti. ¡Oy, oy, oy!
1: Bienvenida a la Merche, ¿no? Bienvenido, Rami, a los fines de semana de Bayonesa a mano.
0: ¡Oye, espera!

que nos vamos con Merche. Merche, es que nos pide una canción. Yo quiero vivir, de Manuel Carrasco. Ahora, que no sé si se la dedicaba a alguien, ¿no? No, no se la dedicaba a nadie. No sé, digo yo. Bueno, sí, se la dedica a todo el mundo, menos a Rami.

0: gracias, Xavi, también te la dedico a ti. Hombre, muchas gracias, Merche.
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0: Hola, venga, ya está, ya está, ya está. Que nos vamos con Rosy. Rosy, que le quería dedicar la canción a Carlos, a Carmen, a Cristina y a Chusi. La canción del barrio, todo tiene su fin.

0: buenos días, Xavi Palmira.
1: Rafa.
0: Desconectadillo de la radio, que la verdad que no tengo perdón de Dios, que llevo dos semanas sin escuchar la radio por temas de trabajo, que no he podido escuchar la radio. Pues nada, hoy en este día tan especial para mí quiero darle muchas gracias a Cristina por el detallazo, a ti también.
1: Gracias.
0: Nada, que quería mandarle una cancioncita que es un temazo que lo ponen mucho y que va a seguir siempre dando caña y que es un temazo antiguo, la de Dover You, Please Don't Go. Me gustaría que la pusieras. Nos vamos a resfriar y todo, como tú, Xavi, lo raro que tú no estés resfriado. Y me gustaría que la pusieras para todos tus oyentes, que siempre están dando caña ahí. Y nada, deseando que vengas por Priego, que está a puntito de aterrizar por aquí
1: ya mismo,
0: y pegar esa sesión que la vas a liar y vas a poner Priego patas arriba, estoy súper seguro. Un abrazo para todos y lo dicho, dedicarle ese temazo de Please Don't Go a todos tus oyentes. Dover You. Un abrazo gigante, Xavi.
1: Rafa, un abrazo. Que nos vemos pronto,
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1: Caparrós dice, ¡guau, temazo!
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1: Rosy dice gracias. Está bonita, está bonita, sí. Bueno, ahora nos vamos con Potrillos. Se dedica a todo el mundo,
4: Jobar, de Vigueta tampoco. No acierto contigo ninguna,
1: No.
4: Yo que te iba a pedir el Memories de David Guetta.
1: No.
4: El
1: no,

0: ¿Qué se ha pasado? ¡Potrillos! Venga, pues nada, del potrillo nos vamos a Carlos, Carlos de Priego, que quería la canción para dedicársela a Mari, Mari de San Llorenç.
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0: Aquí la tienes, Mari, de parte de Carlos de Priego, que tiene un gusto musical impresionante. La pastilla de jabón, Mojina Cocío.

Mari de San Llorenç dice: gracias, Carlos. No. Dice: ole, pues sí que tiene gusto musical. Es que Carlos, ¿eh? Ojo, ¿eh?

que seguimos, nos vamos con más canciones. Venga, Farru nos pide una de mía, una de las mías. Pues Farru, te pongo esta, venga, va. A cantarla.

tema que nos pedía Ángeles, para felicitar a la señora Carmen de Canoriac de Sabadell, de parte de Pepi, de Maite y de ella, de Ángeles. Con mucho cariño le dedico a ese tema. Te juro que no hay un segundo que no piense en ti. De Antonio Orozco. Carmen, aquí lo tienes, de parte de Pepi y Maite.

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1: ¡Hala! Venga, que nos vamos con la siguiente. La siguiente petición. A ver, la siguiente petición. Nos vamos con Encarni. Encarni nos pedía un... ¡Hoy! ¡Hoy!
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1: Encarni de Priego de Córdoba nos pide un temazo.
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1: se lo quiero dedicar a todos los cafeteros, Xavi, a Víctor. Y este temazo va a sonar. Bueno, tema. Este tema va a sonar.
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1: El día 7 en Priego. Escúchalo.

0: gracias, Chavito. Sí, llevo descapotable abierto, por delante y por detrás.
1: ¡Hoy!
0: Tú siempre pisando los cables, no sé qué haces, siempre pisando los cables.

Las diez y media. Madre mía, cómo pasa el tiempo, ¿eh? Hola. Vamos con la siguiente. Eva de Zaragoza nos pide un tema de Enrique Iglesias. Le daba igual cuál fuese. Pues Eva de Zaragoza, te pongo este. Loco, con Romeo Santos. Es precioso.

0: está, ya está. Venga, que nos vamos con Lales. Lales desde Barcelona, que va camino a Priego de Córdoba. Nos pide la canción. Me voy para el pueblo, no, para el campo, me voy para el campo. Manolo Escobar, ahí la tienes, Lales.
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0: Y buen viaje, ¿eh?
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0: Está chula, Carlos.

0: Venga.
1: Al pan, pan.
0: Eso.
1: Y al café, el primer café con Xavi.
0: Vámonos con Neus. Neus Mami nos pedía una canción. Una canción que dice que le apetece mucho escucharla. Pues aquí la tienes. En la vida. Neus Mami. Muchas gracias.
2: ¡Ole, dale! ¡Eso es temazo! Oye, si vienes para Priego, tráete bollica por lo menos unas mansarvas, ¿eh?
0: ¡Hombre!
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0: ¡Los bollicaos!
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0: Sebas, mira a Sebas. La está disfrutando, ¿eh?
1: Preciosa canción, preciosa.
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1: emociona. Un abrazo.
0: ¡Vicenta!

0: que ver, ¿eh? Hay que ver. Está chula, ¿eh? Está chula. Ángeles dice, si es que son todas preciosas, pero esta me enamoró, te juro que no hay un segundo que no piense en ti. Esa es la de Orozco, ¿eh?
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0: Ángeles, besazo.
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0: Pues anda, que la letra de esta... ¡Uy, uy, uy! Bueno, pues Eva, ya está. Ahí la tienes, la de los Andías de Uruguay. Nos vamos ahora con Ángel de Córdoba. Se la quiere dedicar a todos los chaviaditos cafeteros, a todo el mundo y en especial al gremio del transporte, a esos camioneros. 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

0: Xavi, que casi más bonita. Pastilla de goma, Jerome.
1: ¡Mavi! El sábado a las 11, no te olvides. 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Bueno, Yoski también la ha pedido, ¿eh? ¡Oski! También, venga, dos pájaros un tiro, ¿eh?

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1: Ángel de Córdoba, Oski de Priego.
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1: Ay, madre mía.
2: Bueno, pero ¿esto qué es? ¿Pero esto qué es?
1: ¿Una petición? No te pido perdón. Es una petición de Paula. Paula me pidió una canción chula. Pues te pongo esta, Noche de Copas, de DJ Tites y Fran Delirio.
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1: Oski dice, gracias, apañado. Gracias a ti, Oski. Lales dice, gracias por el temarraco de Manolo Escobar. Os gusta, ¿eh? Os gusta el Manolito Escobar, si lo sé yo.

0: Gracias, Ángel, por la parte que me corresponde. ¡Qué máquina eres!
1: Sí, pues ahora toca cantar, Raúl. Espero que cantes como lo hace Rosy, ¿eh? No sé. O sea, ya puedes cantar. Raúl, Rosy, se lo dices y canta enseguida. Pero tú veo que no, ¿eh? Igual es porque no sabes. Rosy sí, ¿eh? Luego te pongo una de Pantoja, así da tiempo. Raúl de Priego, Cubinerva, llorando por ti.

gracias, Xavi y familia. ¿Me puedes poner Persona Vitamina? Se la dedico a mi mujer Mari Carmen y a ti también. Sé que sois muy grandes, me estáis ayudando mucho. Venga, luego te la pongo. ¡Fute, un abrazo! Ya está. No lo ha cantado Raúl, ¿no? No se ha atrevido, ¿no? Vaya tela. Bueno, pues nos vamos con Isabel. Isabel no me ha pedido ninguna canción de Leo Jiménez, pero te la voy a poner yo, va.

0: Gaby Pájaro, esta no era la canción era de Dalinda, un remix que salió el año pasado.
1: Es verdad.
0: Pero bueno, esta me ha gustado a mí. Así que indaga y mañana, la que no me has podido poner hoy, le la pones mañana.
1: Que me he equivocado, que me he equivocado, que me he equivocado, que me he liado. Entre Leo Jiménez y el Plizón, no me he liado. No pasa nada, venga, va. Que nos vamos con Rafa, Rafa desde Priego de Córdoba. Le quiero dedicar a todo el mundo esta canción. Please don't go, W.

0: eso, qué tiempo aquello tan bonito.
1: ¡Ay, ay, qué tiempo, Rosy, qué tiempos! ¡Qué recuerdos, eh! Yo no había nacido todavía. Pero sí, sí, qué bonitos. ¡Ay, ay, ay! Martita dice, buenos días, ole, ese Leo Jiménez.

0: sí, pero voy a intentarlo. A ver. Tú veas que canto.
1: A ver, canta.
0: Estoy llorando por ti.
1: Hoy.
0: Estoy llorando por cosas de ayer.
1: Hoy.
0: Y cada día que pasa me duele más.
1: Hoy, hoy, hoy.
0: Ahí lo veo.
1: Madre mía, si no fuese por la voz, te podría dedicar la música. Yo creo que sí. Ahora venga, la siguiente de Fute.
2: La quiere dedicar a su mujer, Mari Carmen, que la quiere un montonazo. También me la dedica a mí, muchas gracias, Fute.
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2: Persona vitamina, Álvaro García. Ya me he apuntado la canción de Ángel para mañana, que si no se me olvida, ¿eh?

0: Se me lo ponen muy difícil.
1: Sí, sí, sí.
0: Aquí,
1: sí,
0: ya sabes, de en el otro lado, la bobo.
1: Madre mía.
0: Qué difícil
1: mía
0: me lo ponen.
1: Es que no puedes.
0: Venga, muchas gracias.
1: A ti, eres mi ídolo. Raúl, un abrazo, que nos vemos pronto. Bueno, ya está, ya está. Ya no pongo más WhatsApp, ¿eh? Cafeteros, cafeteras, que nos vamos. Gracias, como siempre, gracias por todo. Y ahora ya el resto del día os queda para vosotros. Ya tenéis que saber disfrutarlo. Sí, sí.
2: Ángel, en aquellos tiempos no te abarcarlo.
1: Vaya tela. Pues eso, el resto del día, lo que queda de día, intentando pasar tanto calor, disfrutad de, del día, de la compañía,
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1: y disfrutad de la vida.
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1: que estamos de paso, no lo olvidéis. Cafeteros, cafeteras, hasta mañana. Chao, chao.
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1: Mañana jueves. Uy, lo frágil.
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5: Son las 11, las 10 en Canarias.
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tal? ¿Cómo estás? Bien bonito, bien bonita. Aquí abrimos una nueva hora de Oh My Hits, el programa que te va a acompañar todo este verano, con toda tu música favorita, con todos los éxitos, los números uno de la radio, como ese tema de Omar Montes, ese Perdona mi amor, es su último single sonando aquí en tu radio. En un ratito escucharemos a Bruno Mars, desde su último disco de Romantic, con uno de sus temas también, el colombiano BL. Escucharemos a Lola Índigo, que ha reivindicado el papel de las mujeres en los festivales. Estoy mucho más. Antes suena Olivia Rodrigo con su último single, The Cure, aquí en tu radio favorita. Bienvenido, bienvenida.

de los nuevos talentos en la música, al que si no conoces deberías ir conociendo ya, aunque seguramente ya te has topado con alguno de sus muchísimos éxitos. El colombiano BL con este I Miss You, y alguien que también tiene muchos éxitos es nuestro próximo invitado, Bruno Mars, con su I Just Might.

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Este es uno de sus últimos éxitos. Es Katy Perry, que estuvo en concierto en Madrid cerrando el festival Río Babel. Después de 3 días de conciertos, la estadounidense cerraba el festival por todo lo alto, haciendo también alguna bromita en Madrid debido a las fiestas del orgullo. Dice que no ha podido dormir demasiado porque hay mucha fiesta en la capital. Llega la música en nada de Jennifer López. Escucharemos uno de sus muchos éxitos. También Ciara Oliver, uno de los nuevos talentos en la música. O Lola Índigo, que ha reivindicado el papel de las mujeres, que haya más mujeres, más nombres femeninos en los carteles de los festivales. Llega antes Tini con este Oye.

La Roja se jugará los cuartos de final este próximo viernes a las 9 de la noche, las 8 en Canarias, será en Los Ángeles, en la ciudad de Inglewood, en California. Será contra Bélgica. Y no me preguntes mucho más, que esto es todo lo que me he preparado yo sobre el Mundial, que no tengo ni idea, vamos. Yo es que de fútbol no sé nada, ¿eh? De Fórmula 1 o lo que quieras, pero esto no...

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0: Attention. Ustedes saben lo que va a pasar. Cada vez que decimos ese nombre,
1: llega por aquí un artista que está haciéndose una gira por festivales este veranito. Es Lola Índigo, que se ha dado cuenta de que hay muy pocos nombres femeninos en los carteles de los festivales de nuestro país. Y eso que tenemos artistas femeninas para dar y tomar. De hecho, ella ha propuesto unos cuantos nombres de artistas femeninas que podrían estar perfectamente en cualquier festival.

0: La música de Lérica sonando aquí en tus radios favoritas. ¿Qué tal? ¿Cómo estás? Espero que súper bien, ¿eh? A pesar del calor, que te encuentres muy bien, disfrutando de los mejores éxitos, que es lo importante. Aquí te voy a acompañar, ¿eh? Siempre que quieras, con toda tu música favorita durante todo este verano. Nosotros no paramos. Y nada, suena la música de Charlie XCX. Antes esto.
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4: Son las 12, las 11 en Canarias.
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1: Se ha convertido en una de mis canciones favoritas, Martin Garrix, junto a Ed Sheeran, que hace unos días se colaron en la boda de unos fans, porque el hermano de la novia vio que Martin Garrix estaba actuando cerquita de donde se estaba celebrando el banquete, le escribió un DM, un mensaje privado a través de Instagram, invitándole a pasarse, y al final, cuidado, que se pasó, y se pasó Martin Garrix con Ed Sheeran. Hicieron una actuación sorpresa para los novios y allí todo el mundo se lo pasó muy bien. También, como te lo vas a pasar tú en esta hora llena de éxitos con artistas como Somber.

Ojito, porque se está hablando de una nueva etapa musical de Karol G, que suena con ese Latina Forever. El próximo año estará de gira con su nuevo disco, pero eso no significa que vaya a ir sacando nuevos temas. Ya lo dejó caer en un comentario en redes sociales y ahora muchos fans que están ahí muy pispos, pendientes a sus publicaciones, dicen que el azul turquesa podría ser el color de esa nueva etapa musical y que con el azul turquesa estaría anunciando que llega nueva música.

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En teoría se va acabando el calor, así que en los próximos días podríamos esperar bajadas de temperaturas. Eso sí, estoy yo por aquí mirando el tiempo y no tanta bajada, ¿eh? Vamos, lo que teníamos un poquito estos días anteriores a la ola de calor, temperaturas de 30 y pico, 30 y mucho grados, ¿eh?, en gran parte de la península. Así que hay que seguir extremando las precauciones porque se van a seguir esperando más.

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1: Le plantamos cara al calor y lo hacemos con los mejores éxitos. Suena ahora la música de Ariana Grande.

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Una artista brasileña que está empezando a llamar mucho la atención gracias a esta colaboración con un colombiano al que sí que conocemos bastante bien. Es Sebastián Yatra en este Tu Gata junto a Luisa Sonza. Y nada, llega por aquí Topic con Becky G en ese Sorry Papi y también la música de Álvaro Soler exprimiendo estos últimos minutos de edición de miércoles aquí en tu radio favorita.

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1: Si Sorry Papi se ha convertido en una de mis favoritas últimamente, la voz de Becky G, la producción de Topic y un toque muy electrónico que está gustando mucho fuera, a pesar de estar cantado en español. Llega Álvaro Soler hasta el amanecer.

Hoy me marcho cerrando esta hora de éxitos y luego con el artista con el que precisamente la abrimos, Martin Garrix, en este caso con su colaboración junto a Bibi Rexha en este In the Name of Love. Que seas muy feliz y que la música te acompañe. ¡Chao, chao!

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4: Es la 1:12 en Canarias.
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6: Son las 2, la 1 en Canarias.
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5: Son las 3, las 2 en Canarias.
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4: Son las 4, las 3 en Canarias.
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5: Son las 5, las 4 en Canarias. 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
4: Son las 6, las 5 en Canarias. 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
7: Son las 7, las 6 en Canarias.
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5: Son las 8, las 7 en Canarias. 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
5: Son las 10, las 9 en Canarias. 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
5: Son las 11, las 10 en Canarias.
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5: Son las 12, las 11 en Canarias.
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Ahora sí, es el momento de decir lo que siento. 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

0: Este verano lo vamos a pasar contigo.
1: Ahora tú, como yo, ¿vale?
2: A ver, tú primero.
1: Vale.
2: ¿Cómo es?

Abrimos el baúl de los recuerdos. 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
4: Son las 2, la 1 en Canarias.
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